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0: operación martes 13 también. En la clínica el señor Cardoso. Y nunca entendí que nací en la clínica Cardoso. El doctor Cardoso le decía a mi mamá: qué cosa fea, señora Teresa. Doña Teresa, qué cosa fiera que esto.
1: En cuerpo y alma.
0: Qué cosa fea, decía. Si vuela, es un biguá. El biguá es un pájaro negro que anda en el río. Hace rato que no veo un biguá. Me pregunta si le tengo miedo a la lluvia. No, me encanta la lluvia. Cuando llueve me encanta ir a caminar bajo la lluvia.

viendo que yo tengo una. Tengo la foto de mi madrina y de mi padrino, obviamente, hasta cuando yo tengo. Que me acuerdo, le decía, hola padrino, hola madrina. Y cuando. Una desgracia que tuve en mi vida, que me casé joven, fue el error más grande que tuve, de haberme casado joven. Viste que Julieta Prandi.

0: la por culpa del papá.
1: Y a ver si se acuerdan.
0: Si usted se casa dentro de 15 días, ¿a dónde quiere que va?
1: ¡Lingo!
0: 17 a. Déjate joder. Después de muchos años estoy divorciado. Después de muchos años me divorcié.

divorciado. Después de muchos años me divorcié. Y en un momento entra el show de Joselito Rey. Y bueno, me pusieron ese poncho que usan los mexicanos, el sombrero. Me arrodillé y Joselito Rey mi... Ahora mi compañero va a pedir algo. Le pedí casamiento. Le pedí casamiento delante de toda la gente. Me arrodillé todo con un ramo de flores. Estoy esperando todavía la contestación.

0: Y traje todo lo que a ella le gusta. Los colombianos.
1: Dale,
0: Jorge Acosta, los soles tropicales. Le traje a Lucho Hermosín, la vanidosa. A Joselito Rey, no, nunca, no, no, no me caso más. Le mando un saludo a Joselito Rey.
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0: Y gozarás. Y esa vez no le pedí más casamiento.

0: Matías de Rosario. Te puedo regalar una camiseta de Rosario Central. Pero sí. ¿Cómo que no? Por favor, Mati querido. ¿Cómo que no? Dice, pasamos un tema de las palmeras. Te escucho todas las noches.
1: Sí.
0: Te digo más, la voy a poner en un cuadro.
1: Arriba la mano.
0: La voy a poner en el estudio. La voy a poner en un cuadro. Y voy a poner la camiseta de Rosario Central. Dale, pa. Ahí ya tengo. También tengo la camiseta del Inter. Del Inter de Brasil. ¿Dónde está el señor Alexander Bernabéu? Tengo la de Cremería, tengo la de Campania.
1: Abrázame.
0: Tengo la del River, tengo varias camisetas.

Carita, te escribo desde Cerodino, acá con el suegro Alberto. Hola, amigo. ¿Cómo anda la gente de Cerodino? Hola, Cristian, querido. Hola, Alberto. Hola, Cerodino.

0: Carita, ¿cómo anda? Sí, lo que pasa que con este temporal, viste, por ahí no hay buenas comunicaciones.
1: Así es, pero con más poder, el sabor y el sentimiento.
0: Acá estamos, Carita, firme como sonrisa de payaso. Sí, te estamos escuchando, Carita. Le mandamos saludos y le mandamos saludos a una oyente tuya de Ludueña, la Jackie. ¿Qué hace, Carita? Buenas noches. ¿Cómo anda? ¿Todo bien? Recién aparece acá en el aire. Se ve que hay algún problemita. Te voy a mandar una foto rosarina, Carita. Susana y la Jackie andaban de paseo por acá, por la avenida Juan José Paso de Rosario, ¿podés creer?

0: Leo, ¿cómo andás? Buenas noches, ¿todo bien? Amigo, la semana pasada no te pude escucharte porque se me rompió la radio.
1: Oh,
0: y te quería escuchar con el celu, pero lo que estaba el tiempo feo, imposible escucharte. Y bueno, ahora te estoy escuchándote con el celu, más o menos te escucho un poco bien, aunque el tiempo está feísimo. ¿Puedes pasarme un tema de los charros, amigo? Y muchísimas gracias. Nos estamos viendo. Hugo de Gaboto. Chau, chau.

amigo. Poquito de Gaboto. Te mando un fuerte abrazo, Te mando un fuerte abrazo, sí, Leala. El tiempo no está bien. No sé qué va a pasar con este tiempo. Mucho lo... Ya es como que asusta un poco con todo lo que está pasando en el litoral. Y bueno, cada vez hay más agua por todas partes. Y da un poco de miedo. Como que nos quieren poner algo del niño, algo que... Ojalá que no pase nada.

0: Que bueno, que se vaya todo esto. Hay mucha gente que no la está pasando bien en el litoral argentino, parte de Santa Fe, Corrientes, Misiones, no la están pasando bien y bueno, vamos a ver, ojalá Dios quiera que pase todo esto, que pase todo esto. Oguito, te mando un abrazo, amigo. Te mando un abrazo, ídolo.
1: Para todos aquellos que no nos tuvieron fe, aquí está de nuevo.
2: Hola amigo, buenas noches. ¿Cómo va amigo? ¿Vos cómo me hacés reír con eso de que te parecías a un biwa? Bueno amigo, acá estamos, escuchando tu programa, te extrañamos, Dale, un abrazo amigo y saludo a todos los amigos guineros, al grupo. Y bueno, y acá estoy presente.
1: Y para todos aquellos que no nos tuvieron fe.
0: Te mando un saludo grande, Anita. Amiga querida, Coco, amigo Coquito. Un saludo grande para Coco y para Anita de Villa Eloísa. Grandes amigos, grandes oyentes de la Winner.

0: Fíjate, mira, a ver, él una vez me mandó un mensaje para escucharlo, a ver. Ahí está.
1: 75341. Carita querido, ¿cómo estás? Roca de Totora, te mando un abrazo inmenso, te escucho siempre, hermano. Dedicanos un tema de La Vanidosa, si esta casa hablara. Qué hermoso programa que haces, hermano. Te mando un abrazo y que tenga una buena noche y un lindo fin de semana.
0: Grande, grande, Roquita querido.
1: Gracias, hermano, por alegrar las noches cada vez que estás al aire, hermano. Te mando un abrazo grande, que Dios también te llene de bendición, hermano querido. Te vuelvo a repetir, que tenga una linda noche y un lindo fin de semana. Bueno, hermano querido, a descansar se ha dicho. 75341. Carita querido, ¿cómo estás? Roca de Totora, te mando un abrazo inmenso, te escucho siempre, hermano. Dedicanos un tema de La Vanidosa, si esta casa hablara. Qué hermoso programa que haces, hermano. Te mando un abrazo y que tenga una buena noche y un lindo fin de semana.
0: Un abrazo grande, Roca querido. Gracias por tus palabras. Gracias por estar escuchando. La gente linda de Totora, Roca querido.

la otra noche y lo vuelvo a repetir, a reiterar. ¿Sabe qué? Una persona me pregunta, no sé si, cómo tomarlo, porque hace un tiempo esta parte no peleo con nadie, no me interesa. Me enojo con los políticos, me enojo mucho con los políticos, me enojo por un montón de cosas. Si van al Senado se pelean, si van a la Cámara de Diputados se pelean, se dicen malas palabras, se dicen de todo. Representante nuestro que uno lo vota para le da el voto para que trabajen y hagan algo. Si trabajan, a veces están 30 horas laburando y después están 2, 3, 4 meses sin laburar. Y vos lo escuchás y te pone mal. Pero eso lo dejo de lado, porque un político me dice, ¿sabes qué? No sé si creerte desde que a vos te escuchen de tantos lugares. ¿Sabes qué? No sé si a la noche mentís o es una mentira de que haya tanta repetidora y tanta gente te escuche. Me estás diciendo que de la zona rural de Marco Juárez hasta Villa Constitución, a veces te hablan de Rafaela, de Ceres, de las Bandurrias, de tantos esos lugares que decís, ¿cómo un locutor que no tenés la credencial o el haberme recibido de

0: yo no puedo contestarle a alguno. No tengo mucho. Mucha gente que me tiene. No tengo. Si yo tengo un enemigo, no lo tengo porque no. O no lo sé. Porque. Uno lo hace con. A esto lo hace con. Con el corazón. Y con la oportunidad. Con la oportunidad que me dio la vida, Dios y Daniel Ojeda. ¿Me entendés? Esto es una oportunidad que uno tiene. Un muchacho, un pibe, un hombre de una zona muy chiquita como es Correa, un pueblo de casi 8.000 habitantes. Soy pintor y albañil y no me avergüenzo de lo que hago, porque lo hago con mucho amor y gracias a ese trabajo hay gente que depende de mí, hay familia que depende de mí. Estoy muy orgulloso.
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0: Y a la noche,
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0: me
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0: no sé de
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0: si saco todo lo del día y me transformo en algo, me transformo en una persona que quiere dar alegría, quiere dar un poco de buena onda a la noche.
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0: Y por eso no me quiero pelear con nadie, porque no me interesa. Porque lo que a uno le pasa es algo maravilloso, algo divino, algo lindo, algo que si yo le contaría lo que me pasa es algo así, oh. Es tan lindo lo que a uno le está pasando que lo disfruto y trato de no escuchar las pavadas de los políticos y de algunos directores de alguna radio que siempre están hablando de mí. Señal que existimos, señal que le molesta. Pero nadie obliga a nadie, como siempre digo, a que nos escuche. De distintos lugares, nadie obliga a que pongan el punto del dial la radio Winner. La gente lo elige, la gente escucha todo el día la radio. Y nos siguen escuchando, miren la hora que hay, nos siguen escuchando. Esto es maravilloso. Esto es impagable. Y sí. Tengo gente amiga que ni conocía y que me han invitado, me siguen invitando y voy a distintos lugares a cenar, a pasar el mediodía, a un encuentro de música, una guitarreada. Me encanta. Y sí, me regalaron una guitarra, me van a regalar otra más, me regalaron un acordeón, ¿qué quieres que haga? Me van a regalar la camiseta de Rosario Central. ¿Qué quiere que haga? Y me han regalado un montón de cosas. Pero yo no le puedo andar diciendo, publicando en mi Facebook lo que me pasa, todo eso, no.
1: Regálame tu estrella.
0: Y a cada lugar que vámonos, lo atienden de maravilla. Y cada vez tenemos más amigos. En Casilda cada vez somos más y cada vez más gente nos conoce. En Bustinza, en Cañada de Gómez, en tantos lugares. ¿Qué culpa tengo? Soy pintor albañil y a la noche no soy locutor, ni recibido ni nada. Soy un animador que

0: llenen de celos.
1: Que lo hace con el corazón, con dolor de garganta, con gripe, con fiebre, con un montón de cosas. Igual hacemos el programa, salvo que estemos muy jodidos, pero tratamos de estar.

Gracias. Gracias a todos los oyentes, a toda la gente linda que está del otro lado, que nos escribe, que bueno, que está siempre presente y que nos dan la fuerza para seguir haciendo esto que tanto queremos. Yo lo único que le puedo decir que estoy disfrutándolo a pleno, a full, porque es algo que uno siempre soñó y buscó en su vida. Y no sé si tardo, muy tarde llegó, pero no importa, yo lo estoy disfrutando, lo estoy viviendo a pleno.

0: Soy un animador, nada más que un humilde animador. Gracias. Gracias por escucharnos. Gracias por escuchar la Winner. Gracias por prenderte con nosotros. Dale, maestro, dale.
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0: noche.
1: Qué grande, carita, qué grande, carita, Mayaré, papá. Te habla Alegre de Carcarañá. Haciendo delivery y escuchándote, amigo.
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1: ¡Qué grande, Carita! ¡Qué grande, Carita Mayaré, papá! Le habla Legui de Carcarañá.
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0: Marita, ¿cómo estás? Tanto tiempo, ¿cómo te trata el niño? Ahí te paso un mariachi, Joselito Rey, de acá de Funes, para tu próximo casamiento, para, bueno, usalo para lo que vos desees. Si me nombrás a mí, Flavio Fletcher, capaz que te cobran un poco más caro, pero bueno, nada. Siempre es bueno tener un contacto.
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2: 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Lindo! ¿Cómo está Flavio Fletcher? ¡Flavio querido!
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2: tenés que tener tu pendrive, ¿eh?
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0: amigo, qué grande. Bueno, muchas gracias, muchas gracias. Che, bueno, te comento rapidito. El primero de noviembre inauguramos la carnicería en Correa, Carnicería Legui, papá. Así que ojalá se pueda hacer la publi en tu radio, amigo.
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0: Qué grande, amigo, qué grande. Bueno, muchas gracias. Che, bueno, te comento rapidito. El primero de noviembre inauguramos la carnicería en Correa, Carnicería Legui, papá. Así que ojalá se pueda hacer la publi en tu radio, amigo.

0: con el sueño tan...
1: Le mando un saludo a Néstor Araya. Néstor, querido.
0: Con la cara tan blanca, mientras la soledad le arrugaba el vestido trepando a su
1: falda. ¿Cómo bailaba Néstor el...
0: Ella no dijo...
1: El otro día, ¿cómo bailabas, querido? ¿Qué bailaba?

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1: Verla así me asustaba. Que apuré la partida.
0: Dice loco, loco lindo. Te habla Luis de Rosario, el picero. ¿Cuándo vas a venir por mi casa y el negocio? Te mando un fuerte abrazo. Grande Luis, grande Barrio Belgrano.

El hincha de Newell's Old Boys. Nuevo, y nos encontramos mañana a 19 horas. 19 horas mañana, obviamente aquí en Winner. 101.1 Radio Winner, la mejor, la única, la líder. Chao. Hasta mañana. Que Dios me lo bendiga.

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0: Muchas gracias a todos, Ulises y toda la banda.
1: Amigo, muchas gracias, mamá. Un placer, ¿eh?
0: Siempre disfrutando, gracias, representando el cuarteto a ustedes, ¿eh?
1: Gracias, amigo.
0: Gracias.
1: ¡Fuerte ese aplauso!
2: ¿Se pasa? ¿Se pasa?
3: Dale, bueno, atención.
4: Atención, vamos a grabar.
3: Vamos.

Es Luciano Pereira y Los Ángeles Azules, llamado Una Mujer Como Tú. Yo sé que Argentina a lo mejor ya la conoce, otros países ya la conocen, pero yo no he escuchado esta canción ni he visto el video. Vi solamente unos 30 segundos del inicio. Entonces, y más o menos sé por dónde va el ritmo. Y vamos a ver. De hecho, me emocioné y dije, wow, ya había escuchado a Abel Pintos con...

0: Wow.
1: La canción está súper de 10. Sinceramente, al rato lo voy a descargar y mañana la voy a escuchar en mi trabajo con más calma o mientras voy al trabajo en mis audífonos. Y definitivamente. Pereira, Luciana Pereira, una mujer como tú, y no se alcanzó a ver las letras, pero realmente me gustó. Igual que Abel Pintos, es que tienen un tono de voz muy bonito. Me encantó que fuera grabado aquí en debe ser en la Ciudad de México, tiene toda la finta de la Ciudad de México. Y si Los Ángeles Azules son de Iztapalapa, debe ser algún lugar de Iztapalapa. Y la modelo, igual que las argentinas, guapísima. Entonces, me quedo súper satisfecho, nada más porque no hay mucho espacio aquí. Y si no me ponía a bailar. Pero, wow, realmente sí tenía muchas ganas de verlo. Bueno, suscríbanse. Y esperen la siguiente reacción. Bye, los quiero.

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2: ¿Todo bien? Un placer, un placer.
3: Bueno, no sé si quiere contar algo de la canción.
2: No, me gusta mucho la letra porque habla de cuando uno quiere volver con un ex.
3: El primer día que la grabamos me dijo, me encanta.
2: ¿O no? La tóxica, sí, sí.
3: Así que bueno, vamos a cantarla esta noche, a grabarla, así que preparen el celular, preparen, griten, hagan lo que ustedes quieran. ¡Vamos!
0: Dos meses pasaron desde que terminó lo nuestro. Te tenía bloqueada, pero no aguanté, lo siento. No sé si hago bien o mal en contarte todo esto, pero me gana el

Este es el bonus track, la San Alberto Band, la Red Pandilla.

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1: Negrito, te quiero hacer una pregunta.
2: A ver.
1: Nosotros conocemos una samba tuya que sí. Es hermosísima. ¿Por qué hiciste esta samba? Me voy acercando al baile.
2: Vos sabés que yo iba a un baile allá en San Javier, ahí en la provincia de Córdoba, cerca de Villa Dolores, y yo veía todos los gauchos que bajaban, porque todo esto lo hice como si fuera yo, pero fue una copia, porque bajaban los gauchos de la sierra al baile, eso era un baile con patio y tierra, y en una parte tenía una tapia, y en la parte que lindaba con el arroyo tenía un cerco de espinillo, por donde se veían, que dice una estrofa, se veían las polleras, los diferentes colores de la pollera que parecía que remendaban eso, ¿no? Claro. Y caían los viejos y se tomaban todos los viejos ahí. Y a mí me encantó yo copiar eso, me puse yo como si fuera un gaucho, como si fuera ahí con el talero.
3: Por eso decís del talero.
2: Claro, del talero y cuento todo eso. Y ahí estaba un día una viejita que le gustaba ir al baile a ver, ¿no? Y entonces viene el mozo y le sirve un vino a la viejita, le sirve un vino y dice, ¿no va a comer nada? No, mijo, no, no. Le sirve otro vino y dice, ¿no va a comer? No, mijo, no. Dice, le quiero pagar ya. Y esa viejita que eran que llevaban un pañuelo con las cosas adentro.
3: Sí.
2: Dice, espere que ya le pago, mozo. Y entra, saca a la viejita, así metió la mano y sacó y le dice, tome. Y le dice el mozo, pero abuela, dice, me está dando una aceituna. Ay, discúlpeme. Y ha abierto la empanada.
3: Qué lindo.
2: Eso pasaba ahí en el baile, ese al cual se van a acercar ustedes y van a acercar a la gente. Se va la primera.

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0: las 7 y 20 minutos.
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Y cuatro minutitos para esta mañana de día miércoles, en la mitad de la semana. Damos comienzo a una mañana de buena música folclórica a través de la radio, como hacemos todos los días, ¿eh? Vamos a compartir toda la buena música que está solicitada, la que vamos a cargar desde aquí de la radio, hacer una mañana de buena música, como hacemos siempre, ¿eh? Mañana gris en nuestra ciudad, nubladito. Ya vamos a mirar los datos del tiempo, así vemos que pilcha te pones y salís a la calle, ¿eh?

Hasta la hora 9 te vamos a acompañar, vamos a buscar buenos temas, vamos a compartir el micro de la zamba, las canciones románticas, algunas chacareras y la música del litoral allí en el final, 9 menos cuarto, ya vamos a largar con la chamameciada. Estamos conectados a través de Cadena del Litoral, Estación Winner en toda la región. Buen día Casilda, buen día Cañada de Gómez, buen día Villa Eloísa, Correa, Carcarañá, Rosario, la ciudad de Armstrong a través de FM La Clave. Nos venimos para este lado de la costa santafesina, ahí estamos en Barranca, Rosenas, Galvez.

la localidad de Timbúes, estamos en el 106.1, ahí llegando a todo el cordón industrial de la zona de San Lorenzo, Puerto San Martín, varias localidades de ahí, Juan Ortiz, y en el aire de toda la región donde podemos llegar a través de las distintas emisoras. Buena mañana para todos, buen comienzo, ahí estamos, hay música, hay cantores, hay oyentes del otro lado que exigen la mejor música como siempre, y nosotros vamos a tratar de estar al tono de esta mañana, 3471-35-2733, ahí te vas a comunicar. No vamos a charlar mucho hoy porque estamos medios de la garganta, no quiere mejorar, no. Pero bueno, vamos a hacer todo lo posible, ¿eh? No nos vamos a andar atajando tanto que la garganta no va, ¿eh? Total, no hay que cantar en vivo, ¿eh? Igual que la calandria 3471-35-27-33. Ahí comparto el link de la radio a través del teléfono del WhatsApp. Y si no tenés una radio cerca, podés escuchar por el celular, ¿eh? ¿Qué pasó? Se bajó un poco el volumen, no sé qué pasa. Algo toqué, ¿eh?

estamos a través de distintas emisoras. Voy a saludar a don Luis Vallejos allí en los pagos de Zavalla, que nos ha mandado un mensajito. Ahí dice: buen día, Marcelo Amaya, amaneciendo. Dice: un abrazo, Chava Mesera, para la familia y para vos. Muchas felicitaciones al Jero, que estuvo brillante. Dice: siguió la transmisión desde que empezó hasta que terminó todo. Sí, dice: en el Festival del Mate. Bien para don Luis Vallejo, que siempre está ahí al pie del cañón y disfruta de la música que por ahí generamos nosotros por estos pagos. Ahí estamos comenzando esta mañana con buena música, una vieja grabación de Quebracho de Luna Cautiva, un clásico, ahí con la voz de David Aquino, ¿eh? Sí.

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1: Ahí está, mensajito por aquí, dice: buen día, Marcelo. Marce dice: querido, aquí firmes, escuchando mientras cocinamos pan. Abrazo grande desde Casilda. Ahí está Marquito, Marquito que siempre nos sintoniza y nosotros le vamos a buscar alguna canción que... ¿Quién quiere escuchar, Marquito? Pida hoy, que hoy estamos con tiempo, Mire, que bueno, será que tengo hasta el mate preparado, ¿eh? Sí. Hoy no me van a agarrar con ningún cusco, ¿eh? Sí.

0: Fuerte ese aplauso, Ivonne Guzmán. La princesita Karina.
1: Un placer enorme y no me quiero ir sin decir que admiro con todo mi corazón a esta banda hermosa. Ivonne, sos de las mejores voces que tenemos en nuestro país. Gracias por haberme invitado, un placer para mí.
0: Fuerte ese aplauso para la princesita Karina.
1: Gracias.

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0: Ahí estamos, y volvimos, 8-12 minutitos. Había buena música, había buenos cantores para disfrutar en esta mañana. Y nosotros hacíamos un buen matecito, compañero, para estirar esta mañana que viene con un, como decíamos antes, nubladito, lindo para escuchar radio, para matear, para meterse en algún rancho, como sabía decir un amigo mío, ¿Qué tendría que ver, ¿Por qué lo nublado, ¿Qué lo hacía? Motivarse, Me voy a ir a el WhatsApp de la radio. Ahí en los estados de WhatsApp hemos publicado la app y tengo amigos que estaban escuchando por esa vía, Los saludo a Hernán Raca, que está allí en Armstrong. Le voy a dejar un abrazo grande, ¿Cómo anda, amigo? ¿Todo bien? A Claudio, allí en San Genaro, Claudio, que es el conductor de Atahualpa en el T23. Hemos estado el domingo de la mañana compartiendo con él una buena programación, haciendo el vivo de la radio. Y siempre se les agradece, amigos, Muchas gracias. El Gaby, el Chorizo Herrera está por aquí también. La Pato está en Rosario, no escribió, pero está en la app, así que sabemos que está por ahí. Juan Carlos Echel, el caballito, por ahí anda también escuchando. Lo voy a saludar, le dejaré un abrazo grande y le debo una visita al caballo, unos mates de... En estos días le voy a caer, A ver, por aquí está mi sobrino querido Martínez, que ha estado compartiendo escenario con nosotros allí en la fiesta del mate. Horacio Palacio lo tengo por ahí también, a Germán Gora allí en Las Parejas. El Andrés César también está por aquí. Se despertó el Andrés esta hora, che, mirá. Bien para Andrés. José Heredia, Jonathan, Lema Goris también está allí en los pagos de San Javier, ¿Cómo anda, amigo? ¿Todo bien? Lo tenemos a Cristian y al Coto aquí en nuestra ciudad de Las Rosas, que van acompañándose el día con esta programación de música. 3471-35-2733. Dejas un mensajito, dejas un audio y ahí vamos armando esta mañana, que ya agarró el rumbo de la hora 8 y 15 minutitos. ¿Cómo corre la mañana?
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0: Vamos a recorrer algunas zambitas, sí señor, ahí buscamos ya algunas zambas para esta mañana, en este micro que siempre ponemos al aire, donde elegimos algunas canciones de género folclórico zamba. Serán dos

Leito, vio que estábamos en el aire, había tanda comercial, sería, algo así, de Winner, puede ser. Ahí estamos, se perdió los dos temas que le pasé. Qué bárbaro. No hay suerte, Leo, Voy a leer el mensajito que tengo por aquí de los chicos de la ciudad de Armstrong que nos pedían ahí, Leito nos pedía. Dice, lo voy a leer completo por aquí el mensaje. Dice, hola, buen día, amigo, ¿cómo están? Me pasás dos temitas hoy, estoy pedigüeño. Dice, oración del remanso de Fandermole y el chale tabaco al pito de los del Gualeyán que pasó recién, lo habíamos pasado, Y también dice, para los pescadores, mira, son pescadores también estos. Para Colo, para Bore, Quesito, Cucha y Jarro, gracias, querido. Dice, abrazo grande, nos dice Leo allí en Amtron. Ahí están los muchachos de la fábrica Baiba, que siempre nos escuchan y son pescadores, che, mirá. ¿Sacan algo esto o no, Estos son como la chamarra de que dice que pescó sin encarnar, ¿eh? ¿Sí?

0: También teníamos recién ahí en el audio, estaba mi querido amigo Erubito Orellano, nos dejaba una zambita grabada ahí a capela, como él hace siempre, no anda con vueltas, no necesita muchos estudios de grabación, ahí le mete ahí, escuchen ahí está mi amigo.
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0: Ahí estaba entonces Huguito que nos dejaba un temita, una zambita ahí a capela. Me gustó, che, el coro de los pájaros. Tenía gorriones, vientito sur, horneros y ventebeos en el coro. Sí, vienen el tono los pajaritos, viene. Ahí está oración de remanso para los chicos de Armstrong. Vamos a cumplir, si no, estos te cambian al toque, escúchame.

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Ahí estaba el micro de la zamba. Compartíamos algunas zambitas. Tres, cuatro han sido buenas selecciones de temas. Ahí estaba Nalo Tonelli haciendo el cierre de este bloque con Zambita del Arribeño de Soria y Falú. Buen tema musical para el cierre de del micro de la zamba. También pasaba el querido recordado Dani Arellano con Tú y la Lluvia. Y el maestro Cristian Guzmán con La Bandera de Río Chico. Una buena elección de zambas. Y también teníamos por ahí, se entreveraba Iván Jiménez, que no quería ser menos, porque Huguito ha mandado una zambita muy linda ahí, y dijo, yo también voy a cantar, así que ahora prometió otro tema más, así que vamos a esperar. No se me quede, amigo, que no me lo apabulle Huguito Orellano, con la voz. Ya estamos en la fila de la chamameseada. Ahí está Simón Merlo, lo nuevo de Simón, para abrir este micro del chamamé, para dejarles casi ya buscando el final de esta mañana. Ya voy a ir al WhatsApp, tengo mensajitos para leer, Ahí voy a ir al WhatsApp, déjenme llegar hasta allá, mientras dejamos la música de Simón Merlo, lo nuevo de Simón Merlo.

No se me olvide, hoy a partir de las 19 horas está nuestro querido amigo Juancito Almada con su programación a partir de la hora 19 a 21. Todos los versos, todas las milongas, los mejores versos camperos aquí en esta sintonía. Lo vamos a... Sí, señor, ahí en el 3471-352733 podés mandar tu mensajito, podés pedirle una buena milonga, un buen verso, y se lo reenviamos a Juancito para que lo pase al aire. Vamos a hacerle de telefonista hoy para una buena programación de Juancito Almada, que lo tenemos ya, vamos casi por el cuarto miércoles, vamos bien, ya en el aire de 106.5 aquí en nuestra querida ciudad.

Ahí estamos llegando al final de esta mañana. Buena chamameseada con Miguel Figueroa en el final de esta mañana, dejándoles la invitación para mañana a partir de la hora 6. Aquí estamos, dejamos la buena música. Ya se viene Cristian Cisterna con toda su programación a la mañana de nuestra ciudad. Nosotros nos vamos. Que sea una mañana excelente para todos.

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0: Hola gente, ¿cómo están? Bueno, el invitado que tengo hoy para cantar para mí es muy especial. Es una persona de luz, una persona que tiene mucho amor para dar y que canta muy bien. Así que acompáñame, que lo buscamos. Él no sabe nada todavía. Hola amigo. ¿Cómo anda Marcel? ¿Todo bien papá?
1: Todo bien.
0: ¿Cómo andas?
1: Todo bien.
0: ¿Estás preparado?
1: Sí, yo esperaba siempre. ¿Cuándo?
0: ¿Viste que yo te había prometido que íbamos a grabar?
1: Sí.
0: Bueno, llegó el día ahora. ¿Vamos? Vamos. Ahí vamos a cantar con Marcelito.
2: ¿Estás?

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Muy buenos días para todos, ¿cómo están? Tanto tiempo, bienvenidos, bienvenido miércoles. Miércoles nubladito pero sin lluvia, comenzamos otro día más aquí en las mañanas de la Winner, quien les habla Lore Serra alias Lolo. Y les quiero contar que los extrañé un montón.

0: buen día, buen día, buen día, buen día. No se me durmió el gallo,
1: Que quiebre la cinturita, que la ponga del revés. 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
0: No se me durmió el gallo, no aviso.
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0: A ver, ¿quién está del otro lado?

0: estás?
1: Hola, hola, hola, hola, hola, Miami. Albertito. Hola, Anita de Villa Loíza. Pa' que lo goce, lo goce. Hola, Patito. Buen día, Ariel.

0: dale, que va cayendo gente al baile. Hola, Juancito el Pelado, ¿cómo estás?
1: En lo oscuro.
0: ¿Estamos en el negocio ya? Bueno, quiero saber por dónde andan, porque arrancamos esta mañana de la Winner con toda, ¿eh? Seguimos con un clima nublado. Ojo, porque hoy va a estar un poquito más caluroso. Vamos a tener una máxima de 20 con una mínima de 11 en todo lo que es Rosario y la región. Nublado. Salí si está así medio fresquito, pero no te pongas pullover, no te pongas nada, porque lo que mata es la humedad. Además, se esperan algunos chaparrones breves durante el día, con posibles mejoras y ratos de sol por la tarde. Así que agarra. Pon en el bolso el paraguas, las llaves, el celular, los auriculares y la buena onda, porque hasta la una pasadita, te voy a estar haciendo compañía en esto que es Las Mañanas de la Winner, junto a quien les habla, Lore Serra, alias Lolo, para ponerle mucha cumbia, mucha diversión a este miércoles nublado, pero con muy buena onda. Además, ¿sabes qué? Todavía no me preparé el mate, así que te invito a poner la pava, preparar el mate, subir el volumen y compartirme esta mañana maravillosa junto a ti. ¿Qué te parece? ¿La compartimos juntos? ¿Te quedas del otro lado conmigo? Espero que sí, porque yo me quedo con vos, dale.
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0: Bueno, creo que una de las que va a estar contentas con este tema es Nandy, ¿eh? ¿Dónde están los fans de Lucas Hugo? Porque arrancamos esta mañanita con un poquito de música tranqui mientras nos vamos ambientando y me van contando el chisme, ¿eh? Quiero saber qué hicieron todos estos días. Mientras tanto me voy al WhatsApp,
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0: Y móveme los hombritos, dale.
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0: Ah, pero ya abrir el teléfono y encontrarme con las tortas asadas de Guille, me muero muerta. Me imagino que me guardaste una, Guille, ¿eh? Buen día, Guille de Timbúes.
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3: Buen día, Lolo, buen día.
0: Buen día.
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0: Escúchame, vamos por tanda. Te cuento, amanecí acostada, me morí muerta porque no encontraba nada esta mañana. Y no te jodo. Jodeme que te estás comiendo esas tortas.

0: Me encantó, muy bien, esa actitud positiva, pleno, Guille, esa es la actitud que hay que tener. A ver qué me dice por acá.
1: Sí, quedó.
0: Ah, bueno, si quedó, guardame una. No sé cómo hago, pero la voy a ir a buscar.
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0: Era para ver si me estabas escuchando, Nandi.
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0: Buen día. ¿Cómo estás, Atienda, hoy? ¿Cómo estás, Chesortu? A ver, mándame, mira, porque puede tener que ver con tu tienda también la consigna del día de hoy, ¿eh? Hoy saludamos a todas las costureras.

¿Por qué saludamos a las costureras? Porque hoy es el Día Mundial de la Costurera, una fecha para reconocer a quienes con paciencia, creatividad y talento transforman telas en prendas y dan vida a nuestras ideas. Esta celebración se vincula con la historia de los gremios de las costureras. Así que, como hoy estamos en el Día de la Costurera, la consigna tiene que ver con eso, porque quiero saber qué prenda de tu placar tiene más historia que una novela. A ver, atención, porque esto está buenísimo hoy. Hoy queremos confesiones sin filtros. ¿Tenés ropa guardada de hace 20 años porque algún día te va a volver a entrar? ¿Viste cuando decís, no, estoy gordo? Esta ropa la guardo porque cuando adelgace me gusta y me la vuelvo a poner. ¿Conservás alguna prenda que te haya regalado algún ex? ¿Tenés un vestido que compraste para una ocasión que nunca llegó? La típica. Lo compras barato, lo compras en promo, decís, para cuando sea el casorio de mi amiga. Tu amiga se separa, no se casa y el vestido queda ahí colgado. ¿Alguna vez te compraste algo, lo escondiste para que no se enterara tu pareja y después te descubrieron? Quiero que me cuentes todo, porque hoy abrimos el diván, pero el diván con el placar. Nos vamos al placar, nos movamos para allá. Así que quiero tus mensajes, audios y llamadas, y no vale que me digas que no guardas nada, ¿por qué no?

0: buen día, Lolo. Acá
1: estoy. Hola, Anita, buen día.
0: Esperándote.
1: Mi vida. Ah,
0: un montón, Lolo. Bueno, acá estamos prendiditos.
1: Hola, mi vida. ¿Cómo anda, Villa Eloísa? ¿Cómo amanecieron hoy? ¿Cómo estuvo el finde? Ahí te mando la consigna, Anita, Quiero saber, me meto en tu placa.

0: Buen día, Juancito.
1: Por fin. El Dani ya estaba desesperado.
0: No me digas.
1: Que no está y que no viene y que me dijo que venía.
0: Jodeme.
1: Y bueno, viniste en un día horrible, como todos los días estos que están pasando.
0: No para de llover.
1: La pasaste lindo, ¿eh? Yo te vi.
0: ¿Me viste?
1: Buen día.
0: Bueno, qué bueno que me viste. Te cuento que por allá tampoco vi el sol, No hubo sol directamente, no existió. El sol se tomó vacaciones prolongadas. Así que viajé con lluvia, llegué, acá no llovía y vi las estrellas y dije, wow, hubo buen clima, hoy va a haber sol. Pero no, me falló el cálculo de nuevo. Juancito, ¿cómo andamos? ¿Cómo está el negocio? Contame.

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El sol se tomó vacaciones, me dicen por acá. Igual que vos, Lolo. Las mías son vacaciones anuales. Yo vivo en modo vacaciones. ¿Cómo andás, Patito? ¿Cómo están los chicos? A ver, contame un poquito. Contame acerca de la consigna, dale. Quiero saber qué tenés dentro del placar que no sacás, ¿eh? A ver, 3413-031-101. Dale que me vengo con un montón de noticias, ¿eh?

0: Vamos, Lolo.
1: Hola, día, Robertito.
0: Salió el sol en Rosario, Lolo. Volviste a la Winner, Lolo, salió el sol.
1: Vamos.
0: Robertito, la calle Viesa. Tiene la Winner como se debe, Lolo.
1: Muy bien, Robertito.
0: Pasaste algo de
1: a ver,
0: Santa
1: de quién.
0: Marta, puede ser, Hoja en Blanco.
1: Temazo.
0: Para levantar este miércoles, semi nublado, Lolo, dale, Lolo.
1: Semi, qué lindo mensaje, Robertito, dale, vamos con algo de Santa Marta, ¿eh? ¿Cómo anda el hincha número? Uy, pero son todos uno, porque son todos fan de Boca. ¿Cómo anda? A ver, ¿cómo está el Tino?
2: Hola, buen día, Lolo. Pasamos un tema
1: en
2: Río.
1: Bueno.
2: Para sacar la bronca que perdimos anoche.
1: Jódeme.
2: Para tener la revancha el martes que viene. Aguante Boca nomás.
1: Uy, viste, menos mal que te pregunté, porque... Ay, Juancito no me dijo nada del partido. Bueno, yo anoche me desconecté. No tenía idea que jugaban anoche. Es más, pensé que jugaban hoy. Bueno, pero le falta el partido de vuelta todavía. Vamos que se puede revertir. Vamos, Tino, ahí te paso un tema. A ver qué me dice Alen Carca.
3: Hola, se te extrañó en la radio.
1: Mi vida.
3: Que tengas una linda mañana. Acá en el laburo, tomándonos mate.
1: Qué rico.
3: Y ya decoré mi vidriera por el Día de la Madre.
1: Mirá qué hermosa.
3: Igual teníamos al genio de Dani, que es lo mismo, te alegra las mañanas.
1: Pero
3: también.
1: Claro. Che, qué linda que quedó esa vidriera.
3: Yo tengo, Lolo, el ropero lleno de ropa con la esperanza de adelgazar y que me vuelva a entrar los jeans. Tengo unos jeans hermosos.
1: Qué lindo.
3: No quiero regalar nada.
1: No le regales.
3: Está difícil, pero...
1: Bueno, no lo regales, escuchá, son muchas las tallas que te faltan para poder entrar en ese jean de nuevo. Decía el típico, mañana empiezo la dieta, pero empezala, dale un beso grande para Carca, que tengas hermosas ventas. Pero mirá quién vino, me mandan por acá. Hola, Ale, ¿cómo estás? ¿Cómo están los pajaritos? Te cuento que el Twitty no para de cantar, ¿eh?

0: clima nublado.
1: Me muero. Oh,
0: porque hoy va a estar más caluroso. Vamos a tener...
1: Me muero muerta. ¿Dónde estoy hoy? A ver. Arriba una teja. Ojo, que le tengo miedo a las alturas, Albertito.
0: Quito, pero no te pongas pulor, no te pongas nada, porque lo que mata, lo que mata es la humedad. Además, se esperan algunos chaparrones breves durante el día, con posibles mejoras.
1: No, pero ese paisaje me encanta. ¿Sabés los mates que me tomo con esa vista, Albertito? ¿Qué ciudad es? A ver, contame dónde estás. ¿Pertenece a Miami eso o es otra? A ver, ya que me llevaste a pasear, decime dónde estoy.

iban los chicos de la fábrica de plásticos de Correa. Hola, Lolo, buenos días. Somos los chicos de la fábrica de plásticos. Pasamos un temita, pum, para arriba, genio. Un beso. Un beso grande para los chicos. ¿Cómo andan? ¿Cómo está el plástico? A ver, ¿cómo anda Correa? Les cuento que el fin de semana fue la fiesta del alfajor en La Falda. Acá también estuvo la fiesta del alfajor, ¿no? En la zona de Arocena. Tremenda la cantidad de gente que hubo en La Falda. La lluvia no opacó nada. Una fiesta increíble hubo. Muy, muy lindo el movimiento que estuvo el fin de semana allá por las sierras. Y tengo entendido que una guinera anduvo por allá. A ver si está escuchando y nos quiere contar algo de lo que vivió este fin de semana en La Falda con la fiesta del alfajor, que estuvo maravillosa. Y ahora lo que está maravilloso es el solicitado para Robertito de la calle Bielsa, que me lo pidió. Suena el primer solicitado de la mañana, dale.

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1: Bueno, 11 en punto de la mañana. 11 en punto de la mañana. Uy, ¿ustedes me pidieron algo pum para arriba? En el día de la costurera, ¿me pueden contar un poquitito qué es aquello que guardan? Abrimos el placar, contame, ¿cómo está tu placar? Para que te vayas animando, te voy poniendo otro tema. ¿Y

0: Bueno, y así pasaba el bloque de los solicitados en el 3413-031-101. Mientras seguimos con la consigna del día de hoy, porque hoy le estamos haciendo el honor a los costureros. Hoy en el Día Internacional de la Costurera, quiero que me cuentes qué prenda de tu placar tiene más historia que una novela. ¿Tenés alguna prenda que todavía guardás hace más de 20 años porque algún día te va a volver a entrar? ¿Alguna que te haya regalado algún ex? Que decís, no, esta no la tiro porque la verdad que me encanta, está buenísima. ¿Tenés un vestido que compraste para alguna ocasión que nunca llegó? ¿Se suspendió el casorio de tu amiga? ¿Se suspendió alguna fiesta que querías ir? ¿Te peleaste y no llegaste a esa fiesta que ibas y te habías empimporollado toda? ¿Alguna vez te compraste algo, lo escondiste para que no se enterara tu pareja y después te descubrieron? ¿O y le dijiste, no, gordo, te das cuenta que no me prestás atención? Hace un montón que tengo esto.
1: Amigo mío, tu amistad.
0: Me podés llamar también, Quiero tu mensaje, tu audio, tu llamada, porque hoy el diván de la Winner se muda al plan.

¿Quieren que haga? Hago la maldad porque sé que no me está escuchando. Hago la maldad porque hay otro que no está escuchando, que te manda el WhatsApp cuando estás en el aire. Buen día, Rudy. ¿Cómo amaneció Jesús María? Contanos, ¿cómo está el clima en Jesús María?

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1: Y me voy al WhatsApp porque llegó la reina, Llegó la reina, llegaron dos reinas. Llegó la reina Rosana de Zona Sur y llegó la reina de Refinería.

0: pará, Angelita, que se me hizo lío, se me lengua la traba, se me lengua la traba, pero la traba de los dedos.
1: Ay, bueno,
0: a ver, pará.
1: Tengo queja para...
0: A ver, el chisme.
1: Hola, Lauro.
0: Hola, mi reina.
1: Bueno.
0: Contame.
1: Espero que se encuentre bien el Dani, pobre que estuvo con las... con la garganta que no daba más y vos no llegaba.
0: Pero...
1: Y tengo queja para Dani, que le mandé dos audios.
0: Jódeme.
1: No me lo pasó, entonces se lo eliminé.
0: Ay, no.
1: No me los lee.
0: Qué feo
1: entonces,
0: eso.
1: A él no le voy a mandar más porque no me lo lee.
0: Se enojó.
1: Bueno, yo tengo el vestido de que salí de madrina de casamiento de mi hija.
0: Ay, qué lindo.
1: Hace 26 años. Ahí está guardadito, yo vestido no uso.
0: Mira.
1: Es el único vestido que uso y ahí está guardadito.
0: Qué
1: bueno,
0: lindo.
1: Después hay pantalones de cuando era más joven que ya no entran. Así sí. Que, bueno, ahí están colgaditos en el ropero. Te digo, yo estoy pum para arriba ahora.
0: Vamos.
1: De la garganta. Me pusieron un Decadrón. Me puse, tomé jengibre.
0: Bien.
1: Me puse tomillo, como vos me dijiste.
0: Muy bien.
1: Y ahora esperando el viernes y el sábado, si Dios quiere.
0: Para el baile.
1: Espero que no llueva. Que llueva en el día, no importa. Que no llueva a la noche.
0: Muy
1: bueno,
0: bien.
1: Bueno, un besito, Lolo.
0: Angelita de mi vida, te mando un besito enorme. Escúchame, ¿cómo te fue con el tema del tomillo? ¿Te hizo bien? Te escucho plena. ¿Y este fin de dónde vamos a bailar? A ver, actualizame el chisme. ¿Hay chongo? ¿No hay chongo? ¿Cómo está una calle? ¿No se para? Actualizame los chismes del fin de semana porque quiero saber cómo te fue. ¿Y lo cantamos? Dale. Guarda el vestido, Angelita, guarda un vestido.

Mira, Lolo, yo en el ropero tengo un pantalón camuflado de la época que entrenaba con un grupo especial. No me va más, pero lo tengo como recuerdo. A veces lo usa Rosana. ¡Qué lindo! Escucha, pará, contame un poquito más de eso del grupo especial. Ariel, ¿te animás a contarme un poquitito más de qué se trata? Porque capaz que dentro de tu placar que te trae ese recuerdo, transportás también a algún otro oyente. Por ejemplo, ¿alguno hizo la colimba de los que están por acá? Como le diríamos, el tema de la colimba. ¿Quién no guarda un recuerdo de la colimba? Che, Rosana, no lo uses el pantalón. A ver si todavía se lo rompes, no se lo ensucies, cuídaselo, porque él lo tiene de recuerdo. Hablando de Ariel, tengo un mensajito de Rosana por acá. Espérame que ya lo busco porque me mandó un audio esta mañana temprano y todavía no lo leí. A ver, ¿dónde está Rosana? Espera que mientras te busco el tema, mientras te busco el audio, te pongo...

0: Hola, hola, hola,
1: hola. Hola.
0: ¿Cómo anda la princesa Winera? Buen día.
1: Mi vida, buen día.
0: Saludos al rey y a la reina que deben estar por ahí dando vueltas.
1: Están por acá.
0: Besos para todos. Mira.
1: Sí.
0: Lo de la ropa en el placar.
1: Contame.
0: Hay un vestido.
1: Sí.
0: Color verde manzana.
1: Ay, qué lindo.
0: Bien ajustado. Con todo agujero al costado.
1: Me muero.
0: Uno. Un escote gota.
1: Ay,
0: la parte
1: lindo.
0: Delante del
1: sexy
0: vestido, que abarca prácticamente una parte en medio, se ve algo los pechos y
1: ¡apa!
0: Toda la espalda al aire. Es hermoso, lo estoy solo usando cuando yo era flaca.
1: Me muero muerta.
0: Ella mi lomito de atún.
1: Ay, mírala la Rosana.
0: Y después tengo una remera que no regalo a nadie, que la tengo guardada, que era de mi mamá.
1: Ay, mi vida. Es, qué lindo.
0: Bueno, besotes para todos. Besote para el grupo también.
1: Beso grande para ese grupo. Las bocas secas están a full.
0: Y te pido un tema de los lirios.
1: Bueno.
0: Para dedicárselo a todo ello y en especial a mi bebote.
1: El bebote de la casa.
0: Bueno, besitos, Lolo.
1: Besitos.
0: Estamos
1: enormes.
0: Viendo.
1: Nos vemos pronto, Ro. ¿Cómo andan los bocas secas? ¿Cómo están esas bocas? ¿Están hidratadas esas bocas? ¿Qué grupo que habla, habla y habla? ¿Y eso que son los bocas secas? A ver qué me dice la reina de refinería.
2: No, Lolo.
1: Sí.
2: Una calle lo separa, siempre está.
1: Bien, el fijo.
2: Ese es mi amor.
1: Bien.
2: ¿Y cómo es? Al baile voy, a la cortada 6E.
1: Sí.
2: Los viernes.
1: Sí.
2: Y los sábados. Vamos al bar que está en la avenida Alberdi y Vélez Arfil.
1: Alberdi, no, el de la esquina.
2: No hay ninguno, solamente una calle lo separa.
1: Oh,
2: ese bueno. Es el único.
1: Bueno,
2: un besito. Ahora hace más de 20 días que no voy al baile. Así que, bueno. Bueno, un besito, Lolo. Chao.
1: Un besito, Angelita. Es un montón más de 20 días sin mover esas patitas. Es mucho tiempo. A ver si este fin de semana me cortás esa racha y te vas a bailar un rato. Mientras tanto, te pongo un tema para que ya las empeces a aceitar un poco.
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4: ¿Escuchaste? 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

¡Esa! ¿Quién está sin miedo por acá, Bueno, voy a aprovechar estos minutitos. A ver, para. Dos segundos, porque voy a aprovechar este bache que vamos cambiando la yerba del mate y nos ponemos en sintonía con la consigna del día de hoy. Pero mira, aprovecho y voy a mandar un saludito en vivo porque me interesa muchísimo que conozcan a unas personitas mágicas que tuve el agrado de conocer este fin de semana. Este fin de semana, como algunos saben y otros no, estuve en un taller vivencial en Mayuzumaj, muy cerquita de Villa Carlos Paz. No te puedo decir nada más que decirte que fue un encuentro maravilloso en donde me encontré conmigo, estuve con mi niña interior, sané todas aquellas cosas de todos los días que vos decís, ¿cómo salgo de esta situación sin que duela? Eso es lo único que te voy a decir, pero aprovecho este audio para poder mandarles desde acá, mirá, así, desde Rosario, a toda la gente de Córdoba, las personitas mágicas que conocí en ese maravilloso taller, un fuerte beso, un beso grande y un abrazo así de oso, de oso, de esos que te reinician toda. Además, contarles que se viene otro taller, el último del año. 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Desde Rosario para Córdoba, nos vemos prontito, si el universo lo permite, yo estoy segura de que sí. Buen día para todos, los adoro.

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2: Bueno, ¿se acuerdan que antes pregunté si alguien hizo el servicio militar? Hola, Colimba. Hola, Walter, ¿cómo estás? Walter me está diciendo que hizo el servicio militar. ¿Dónde te tocó? A ver, contame. Hola, Lolo, buen día, me dice. Buen día.

0: Bueno, bueno, escucha, te cuento la historia. Muchos años atrás tuve entrenamiento con la TOE, de los que es custodio, manejo de armas, y ahí me regalaron ese pantalón. Un gran recuerdo. ¡Wow! Me imagino que sí, Ariel. Se te pinta el lagrimón cuando recordás esos momentos, ¿no? A ver, ¿qué más tenemos por acá? Buenos días, Lolo. Acá en Correa nublado. Río Carcarañá bastante crecido. Atentis, atentis, ¿eh? A ver qué más me dice la gente de Correa. Lo tengo a Ramoncito de Andino también, ¿eh? Hola, Lolo. ¿Cómo estás? Me dice. Te tomaste unos días largos, pero te lo merecías. Mi placar. Tengo muy poca ropa, pero de mi esposa lo tiene lleno. Ahora porque siempre hay más prendas de la mujer y no del marido. Saludos para todos. Pásame algo de Los Palmeras. Es verdad. Las mujeres tenemos ropa para todo tipo. La ropa para la tarde de mate, la ropa para la noche con las chicas, la ropa para la peña, la ropa para esto, la ropa para el otro. Y así completamos el placar de una manera tremenda. A ver qué me dice Guille desde Timbúes.
1: Hola, hola, hola.
0: Sí.
1: Son lindos temas de Mario Luis.
0: Oh, qué lindo.
1: O alguno de los guamaleros de Santa Fe, Desgracia.
0: Sí, me gustó esto de Mario Luis, porque se me vino a la cabeza un tema que me parece que a más de uno le va a gustar. Pero mientras tanto me voy al 3413-031-101. ¿Qué me dijo Robertito? ¿Le gustó el tema? A ver.
2: Grande, Lolo, grande, Lolo, lo pedí, lo tenés. Lo pedí,
0: lo pedís, lo tenés.
2: Santa Marta, Robertito.
0: Vamos, Robertito, lo pedís, lo tenés. Albertito me manda la temperatura en Miami. Qué lindo. Está con 28 grados ahí, tranqui. Albertito, escúchame. Empezá a ponerte protector solar, porque los primeros soles son los que te van a empezar a empollar todo, ¿eh? Así que mandale protector, aunque vos ya tuviste un par de días soleados cuando estuviste en el crucero. Pero bueno, mandale igual. A ver, Ricardo, ¿qué me dice? Yo hice el servicio militar el año 76. Uy, no, no te puedo creer. Te tocó justo... No, me imagino. Bueno, no vamos a recordar si fue feo entonces. No, no vayamos a pensamientos negativos. Sigamos con la buena vibra y lamento haberte hecho acordar de ese momento. Hablando de cosas por ahí que no quiero hablar, pero que sí lo tenemos que decir, porque en el día de hoy, la mañana de hoy, nos encontramos con la triste noticia de que murió Jorge Roña Castro, con 59 años, el ex campeón mundial de boxeo, se descompensó en un bingo y bueno... Y falleció en las madrugadas de esta mañana. Nos encontramos esta mañana con esta noticia triste. Padecía de diabetes. El episodio habría ocurrido en un contexto relacionado con su tratamiento con la insulina. Sin embargo, las causas precisas de la muerte todavía no fueron establecidas oficialmente. Nació el 18 de agosto del 67 en Calita, Bolivia. Santa Cruz fue uno de los nombres más reconocidos del boxeo argentino. Construyó una extensa carrera profesional con 144 combates, 130 victorias, 90 por nocaut, 11 derrotas y 3 empates. Su consagración internacional llegó en 1994 cuando conquistó el título mundial de peso mediano de la Asociación Mundial de Boxeo. Hoy el boxeo está de luto, perdimos a un grande, la locomotora Castro nos dejó en este plano terrenal, así que bueno, nuestras condolencias a toda su familia y un genio crack del boxeo. 59 años, muy, muy joven. Por eso vivamos el hoy. Porque mañana no sabemos qué nos espera.

0: hermoso.
1: Bueno, y tengo un tema para pasarle. Me pidieron Mario Luis y lo primero que se me vino a la cabeza fue esta canción. Espero que te guste y nada de ponerse a llorar, ¿eh? Va.

ganas, después de escuchar este tema que te lleva a la estratosfera del amor, de escuchar algo diferente. A ver, vamos con algo de Cacho y Uriel Lozano, algo de lo nuevito. Patito, si andás por ahí, prepárate porque después viene un tema que a vos te va a gustar.

0: vos en tu defensa, ¿qué vas a decir? Seguimos en esta sintonía, ¿qué les parece? A ver, a ver.
1: Defensa.

quiero que me manden fotos, los quiero ver. A ver, ¿qué están haciendo? Ya sé que el placar no me van a mandar foto, pero mándame una foto. Che, dale, a ver. ¿En qué andas? Daniel me pide un tema de Uriel. Daniel, el romántico de Arroyito.

0: Justo el tema que yo quería escuchar en el Mario Luis.
1: ¿Viste?
0: Siempre lo escucho, los temas viejitos.
1: Yo sabía.
0: Siempre lo escucho, lo escucho por YouTube.
1: Vamos. Bueno, le pegué.
0: Grande lo loco en el tema, grande lo loco. Gracias, vamos, amigos, gracias.
1: Vamos, Guille, vamos.
2: Quieras, quiero.
1: Bueno, pero acá me dicen, Lolo, mandale saludos a mis compañeros de trabajo, Nano, Celeste y Dora. Bueno, escúchame, Nano, Celeste y Dora, les mando un saludo enorme desde acá, desde la FM Winner, de parte de Walter, que me está diciendo que les mande saluditos. Así que un saludo grande para todos ustedes. ¿Qué están haciendo? A ver, cuéntenme, están en la chamba. ¿Y de qué laburan? A ver, pásenme el chisme. Pásenme el chisme, vieron que a mí los chismes me gustan, ¿eh? Así seguimos con algo más de música. Para que me están pidiendo que le pase, Uriel me pidió por acá, el romántico. Ah, para. Parame las rotativas, Daniel, porque si te voy a pasar Uriel, te voy a pasar este.
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1: Dale que seguimos en esta mañana de miércoles. 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
1: Uy, se acerca el mediodía, ¿eh? ¿Qué comemos hoy? Mira lo que es ese guiso. Para. Pará, porque yo me empieza a dar hambre.
2: Escuchándote a vos, y sí. Mirá lo que estoy haciendo, Lolo.
1: Me muero muerta. No, me muero muerta con ese guiso. Anita, te quiero. Escucha, llevo el pan, un vinito y el postre. ¿En cuánto llegaré a Villa Eloísa? Lo tengo lejos, me parece que no llego ni pa'l postre. No llego ni pa'l postre. A ver qué tenemos por acá. ¿Qué tenemos por acá?
3: De la

0: tengo llamadita al aire, la voy a atender. La voy a atender. A ver, pará. Ahí te atendí, ¿eh? Hola. A ver, estamos ahí. Hola.
1: Ah, ¿me vas a atender?
0: Por supuesto, ¿cómo no te voy a atender?
1: ¿Cómo anda usted?
0: Hola, Pimpo. Acá estamos en el aire, tomando unos mates, comiéndome unas polvoritas y hablando con todos ustedes.
1: Qué bueno, sí, te estoy escuchando. Te mandé un mensaje, no tildaste ni acá, me dijiste, con el perdón de la palabra.
0: Pará, ¿a dónde me mandaste? ¿Acá al WhatsApp?
1: Lo borré.
0: No, vi el eliminó mensaje y no me dejaste ver, Pimpollo. Pimpollo, manejame la paciencia, que vengo lenta, pero vengo.
1: Acá estoy, Finde.
0: Contame, no, ¿cómo estuvo el finde?
1: ¿El finde?
0: Sí.
1: Lindo, hermoso. Vino mi hermana, vino otra hermana, vino mi otro dos hermanos, tuvimos con mi mamá, que era... Nosotros nos festejamos el 11, el Día de la Madre.
0: Vos sabés que te iba a preguntar cuando vi la foto, dije, la Pimpollo es como mi vieja, lo festeja el 11. Bueno, feliz día, sí. Entonces.
1: Bueno, gracias, pero bueno.
0: ¿La pasaron lindo?
1: Hermoso.
0: Bueno.
1: Jugando a las cartas, viernes, sábado, domingo, lunes, que se fue mi hermana.
0: Ay, qué lindo. Che, qué lindo. ¿Y a qué juegan? ¿A la canasta, al chinchón?
1: No, al chinchón.
0: Se pica el chinchón, se pone picante, ¿eh?
1: Olvídate, mi mamá lo ganó, no sé, como 7 partidos.
0: Jódeme, me muero. ¿No pizarrió nada? ¿Ganó de buena ley o hizo trampa?
1: No, digo, mamá, vos sos dueño de las cartas. Digo, pero no pasa que te vayan todos los monos a vos, se cagaba de risa.
0: No, es un personaje. Bueno, escúchame, como vos celebraste el Día de la Madre el domingo, ¿vos andás por Rosario, sí, Pimpo?
1: ¿Eh?
0: Bueno,
1: ¿querés que vayas?
0: No, capaz que te anda por ahí, por algún pueblo dando vuelta, qué sé yo.
1: Sí, bueno, yo soy un peligro.
0: Claro, vos sos media pata de perro como yo, por eso te pregunto.
1: Sí, mirate, mi hermana me dice, ¿querés ir el viernes a Cañada Rosquín, que son las fiestas patronales de mi pueblo, el pueblo Casa, ¿viste?
0: Sí. Y te vas para allá, no, seguro.
1: El domingo mi hija quiere que coma asado por ella.
0: Me encanta porque tu hija te invita siempre a un asado, es una genia.
1: Sí, yo le saco el sombrero.
0: Es una genia, mandale mis cariños, aunque no la conozca, porque son unos seres maravillosos que te rodean. Sos bendecida, no, con eso, es... Pimpo.
1: Sí, gracias, la verdad que sí.
0: Sos súper bendecida. Escúchame, ¿te vas a pasar por Tienda Bagués Rosario? Si tenés tiempo esta tarde, a partir de las 17:30 horas hasta las 19:30, a buscar tu perfume por el Día de la Madre.
1: Ah, bueno, muchas gracias, me hiciste emocionar.
0: Ay, ¿viste cómo te sorprendo? ¿Viste?
1: La verdad que sí.
0: Bueno, porque estamos así, estamos de sorpresas esporádicas, entonces nadie va a saber cuándo salen los perfumes, pero salen.
1: Mira.
0: Y te ganaste el primer perfume.
1: Muchas gracias.
0: Así que pasate esta tarde a buscarlo, así te perfumás toda para el Día de la Madre.
1: Ah, gracias, pero pasame bien la dirección, que la línea
0: me
1: escucha, pero después se olvida.
0: Bueno, dale, ahora cuando termino el programa te lo paso por privado.
1: Sí,
0: dale.
1: Soy como... tiene la computadora ya, la línea.
0: No, se te apaga la tele, como digo yo, se me apaga la tele y quedo cagá.
1: Bueno, la tele, la computadora...
0: Todo se apaga, hasta bueno, la portátil de allá de Timbú, del Guille, se apaga. Se apaga todo. Bueno, ahora cuando terminamos el programa te paso por escrito la direct, así pasas a retirar tu regalito.
1: Dale, muchas gracias.
0: Bueno, no, nadie dale, que... Usted dale, se lo merece. Un beso enorme. Cuídame las rosas.
1: Sí, ahí te mandé una. Las rosas ya me quedan un solo pimpollito. Fíjate después que mandé otra.
0: Listo, ahora dale, la miro. Un besote gigante. Gracias por llamar. Te quiero.
1: Otro para vos.
0: Besito.
1: Chau. Yo también.
0: Bueno, salió llamadita al aire con premio sorpresa, ¿eh? Nadie se lo esperaba. Porque se viene el Día de la Madre. A ver, es verdad, es como dice la Pimpo, muchos lo celebraron el 11 y otros lo celebran el domingo. La Cristi, por ejemplo, lo celebró el domingo, pero bueno, ahora lo va a tener que celebrar de nuevo porque yo llegué anoche. Así que, ma... Ah, vamos a festejar otra vez, ¿eh? Aunque el madre es todos los días y el Día de la Madre es todos los días. Y

Ya que estamos con este homenaje mini, porque vamos a dedicarle el programa recién entre jueves a viernes a las madres, yo voy a poner un tema que siempre me piden, a ver a dónde están los que siempre me piden esta canción, porque yo en particular se la voy a dedicar a mi mamá. Pero para todos aquellos que la tienen acá o que la tienen en el cielo, va esta canción.

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1: ¡Qué bonitas!

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0: pero hay dos manos que el hombre hace tiempo ya olvidó. 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Miren bien, quiero que vean, pues son las manos de Dios.
1: Bueno, espero que les haya gustado. Empezamos a palpitar el homenaje para todas las mamás, ¿eh? Para todas las mamás, se viene un día maravilloso. Y bueno, para las que la tienen y para los que no, fue este sentido homenaje. Pero ahora me voy al WhatsApp porque tengo muchos mensajitos de ustedes. Hay uno que es de Jackie, seguro que me pide algo de esto.
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0: hermosos temas, Lolo, qué hermosos temas, Lolo. La verdad que...
1: Acá estoy.
0: Sí. Acá yo también estoy. El domingo le voy a llevar un ramo de flor a mi vieja, la tengo
1: muy bien.
0: Que sí, que la verdad que muy lindo tema. Y feliz día a la madre, para todas las madres. Bueno, acá la, se lo festejan todo el 18 del domingo que viene. Así que dale un abrazo y la verdad que está muy linda la radio, Lolo.
1: Gracias.
0: 1000 puntos, Lolo.
1: Muchas gracias. 1000 millón de puntos,
0: Lolo.
1: Mi vida.
0: Sin palabras.
1: Gracias, gracias infinitas, gracias infinitas. Es un tema que les venía debiendo, ¿se acuerdan? Espero que bueno, que todos lo tengan así, como un mimo al alma. Un mimo al alma, que no sea una fecha triste. Mañana vamos a hacer un par de ejercicios de esos. Y si me permiten y está disponible, vamos a tener una charla con una personita muy especial que puede ayudar y muchísimo con todos estos días claves donde los sentimientos y las emociones están a flor de piel. Acá la Pimpo, ¿me manda las flores? ¡No! ¡Mira qué bellas que están! Me encanta, me pone hermoso el tema. Muchas gracias. Qué lindo que les haya gustado. Es mi mimo al alma que les doy a todos ustedes. Así que para mí es un placer poder complacerlos. No, y me encantaron esas flores. Pimpo, no pueden estar tan bonitas. Cuánta vida que les da. Me encantan. Vamos por acá con otro mensajito. El Guille nos manda. El Guille me manda un sticker. Hola Marce, ¿cómo está Marce tarotista? ¿Cómo anda la tarotista winera? ¿Cómo está? ¿Cómo amaneció hoy? ¡Wow! Me pone Sandro. Buen día, Lolo. Buen día, buen día. Hola Lolo, me dice Arenita por acá. ¿Me pasas un tema de Sergio Torres? Gracias. Bueno, mira, ahí te pasé un tema de Sergio Torres que en especial también le gusta mucho a Jackie. Así que espero que lo hayan podido disfrutar. Me dice Lolo, yo la tengo viva, tiene 70 años. Es lo más lindo, criar 14 hermanos, imagínate. Ay no, mi vida, un ser de luz. No te olvides de abrazarla fuerte, fuerte, fuerte, fuerte. Pero abrazarla de eso que conectás corazón con corazón y se funden en un solo latido. Así que aprovechala, disfrutala y mandale mis besazos enormes. A ver qué me dice Walter por acá.
2: Hola Lolo, buen día, buen día.
1: Buen día.
2: Tanto tiempo, acá estoy escuchando la radio.
1: Contame.
2: Como siempre. Mandale power nomás.
1: Mandale. Dale que vamos.
2: Un día, cumbia santa vecina, Lolo.
1: Vamos.
2: Besito grande, amor. Erika Carla.
1: Erika Carla, lindo. ¿Cómo anda?
2: Pasar un temita de, no sé, de Freddy. Hoy
1: bueno,
2: quiero escuchar Freddy.
1: Vamos. Pasame con Freddy.
2: Un temita de Freddy, hechizo de amor.
1: Qué lindo.
2: Para el amor de mi vida.
1: Erika Carla.
2: Chau Lolo.
1: Chau Wal. ¿Cómo andás? Qué canción tan hermosa la de Sandro me pone. Me encanta. Me encanta que les haya gustado. A ver, ¿qué me dicen?
3: Hola Lolo, ¿cómo andás? ¿Qué harías? Me voy a pasar el tema de Sergio Torres, la libertad de un preso. Soy yo, que acá se nunca el aguante como todos los días. Saludito.
1: Saludito, mi vida. Pero vos te parece, le paso el tema que me pide todos los días y hoy me cambia la bocha. ¿Cómo te quiero, Jackie? Te adoro con el alma. Para que me están llegando mensajitos. Tengo muchos mensajitos de Córdoba. ¡Ah! Me muero muerta. Pará. Porque me empiezan a pedir, claro. Menciono a uno y no menciono al otro. Che, ¿qué está pasando? Pará. Porque aparte tenemos que dar este saludo muy, pero muy especial, porque estoy hablando de la persona que nos da la estadía sin cargo. Esa persona que me dijo, Lolo, tu audiencia es increíble. 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Así que las estadías que queden pendientes las vamos a tomar a partir de marzo, en la escapadita de marzo. De marzo en adelante. Un beso grande para Maru. Maru, amiga querida, te adoro con el alma. Mira, así. Te hago el corazón, mira, ¿me ves? Bueno, acá, un corazón enorme para Maru. Maru se pone la 10, se pone la 100, se pone la de Maradona, se pone la de Messi, se pone la de Batistuta, se pone la camiseta y es una masa. 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Un beso grande, Maru, te quiero.

0: Yo no puedo creer este audio y lo voy a volver a pasar, ¿eh? ¿Ustedes vieron que Jackie me pide todos los días mi persona favorita?
1: Escucha. Hola, Lolo, ¿cómo andas? ¿Qué harías un día pasar el tema de Sergio Torres, la libertad de un preso? Soy yo, que acá se el aguante como todos los días. Saludito.
0: Yo no te la puedo believe. Yo estaba contenta. Dije, ay, hay un audio de Jackie, seguro que me pidió mi persona favorita de Sergio Torres. ¿Y qué pasó?
1: Hola, Lolo, ¿cómo andas? ¿Qué harías un día pasar el tema de Sergio Torres, la libertad de un preso? Soy yo, que acá se el aguante como todos los días. Saludito.
0: Me pidió una que ni conozco. Te quiero, Jackie.

0: Ah, pero me muero muerta, se viene, se viene. A ver, las chicas solteras, ¿a dónde están? Porque tenemos otro galán por acá, escucha esto.
1: Lolo, un abrazote. Quería pedirte un temita.
0: ¿Cuál?
1: Uriel Lozano, para mi amiga. Estoy acá tomando unos mates. Para
0: ¿con
1: Paola.
0: ¿Qué amiga?
1: Paola. Un saludo para todos los buineros. Para Ariel, para sí. Rosana, para Estelita.
0: Sí.
1: Para Verónica.
0: Sí.
1: Un temita para todos ellos también.
0: Bueno.
1: Un abrazote.
0: Dale.
1: Enorme.
0: Enorme. Escucha, está con un mate. Anda al WhatsApp. Anda al WhatsApp porque lo tenemos a Germán, que nos manda saludos a todos. Vamos a repetir el saludo, a ver.
1: Lolo, un abrazote. Quería pedirte un temita. Uriel Lozano, para mi amiga. Estoy acá tomando unos mates. Para Paola. Un
0: Paola.
1: Saludo para todos los buineros.
0: Bueno.
1: Para Ariel, para Rosana, para Estelita. Para Verónica, un temita para todos ellos también.
0: Bueno,
1: un
0: dale.
1: Abrazote enorme.
0: Abrazote enorme y un beso para tu amiga, la que está ahí. Pau dijo que se llamaba. Un beso enorme. Escucha, ¿el mate dulce o amargo están tomando? A ver qué me dicen por acá. Pero esto no, no, no, no. Esto corresponde a ayer. Vamos a. Me muero con este ticker. Daniel, te pasas, ahora te lo robo. Pasame un tema, Uriel, ya te lo pasé. A ver, Lolo, buen día. Mandale saludos a mis compañeros de trabajo. Bueno, a ver. Gustavo, Leandro, Lauti, Fede, Lucho, Matías. Y nunca te pido un tema porque son todos. Y me pone corazón, corazón, corazón, corazón, corazón.
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0: Corazón, corazón, corazón.
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0: Tranquila, Iguana, entonces, un beso grande para Gustavo, Leandro, Lauti, Fede, Lucho, Matías.
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0: Y nos vamos al WhatsApp. Nos vamos al WhatsApp. WhatsApp, WhatsApp, ¿te acordás del número de WhatsApp, no? Te lo tengo que decir de nuevo.
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0: Bueno, miren que estoy subiendo todo al estado, Mándame tu foto. ¿Ya empezaste a cocinar? ¿Qué comemos hoy? Hola Lolo, buen día. ¿Me pasas uno del brujo Ezequiel? Acá trabajando en San Lorenzo. Un día horrible, me dice. Pero tenemos tu mejor música. Gracias. Un beso, Jorge de Pérez. Che, el día está horrible, Jorgito. Pero sí, es verdad. Acompañado de buena música, cambia un montón todo. Así que ya mismo te paso un buen tema para activar este mediodía con el brujo Ezequiel, que es una buena opción el brujo Ezequiel, ¿eh? Se acaban de conectar los chicos de la 20 de junio. Se conectaron los chicos de la 20, pero a ver qué me dice. Ah, esto. A mí me da risa porque me usan a mí en el modo de decirle a los pibes lo que tienen que hacer. A ver. Hola, Lolo, buen día. Acá estamos los pibes de la 20 de junio. Decirle a los chicos que se pongan a trabajar. A ver si los chicos de la 20 de junio dejan de tomar mate y de hablar del clima y se ponen a laburar un poco. A ver, ¿qué pasa con la 20 de junio que no labura? ¿Qué pasa?
2: Por
0: un beso grande, chicos. Aguante la 20 de junio.
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0: Ay, me muero muerta. Qué grande que están los chanchitos de la chancha de la granja del Pochi.

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0: Me fui a la granja del Pochi y a ver qué me cuenta hoy. Hola, Pochi. Hola, hola.
1: Buen día, Lolo. Buen día, Lolo.
0: Buen día.
1: Que tenga un excelente mi día miércoles. Que Dios te bendiga. Acá estamos laburando.
0: Vamos.
1: Con el señor Hernán Felipe Ferreira.
0: Felipe Ferreira, hola.
1: Acá andamos.
0: ¿Qué hacen?
1: Un saludo para el señor Paisa.
0: Paisa, saludo.
1: ¿Puedes pasar un tema?
0: Sí. ¿Qué te pasó?
1: Un tema de... De aclamada amistad.
0: Me gusta.
1: Hoja en blanco.
0: Ya lo pasé.
1: ¡Vamos, Lolo!
0: ¡Vamos! Pero lo pasé de Santa Marta.
1: Lolo.
0: Sí.
1: Este domingo que es el Día de la Madre, aprovechen.
0: Sí.
1: Chivito, lechón, a buen precio.
0: Bueno.
1: Buen precio, se lo hago. Vamos, aprovechen.
0: Bueno, escúchame, Pochi.
1: No compres carne, comprate chivito, lechón.
0: Exacto.
1: Un manjar. A la parrilla.
0: Oh, un chivito. Yo los veo.
1: Podés poner lo que vos quieras.
0: Bueno, Pochi, escucha. Vamos de nuevo. Pochi, pasame por escrito tu número y pasame qué tenemos. Tenemos chivito, tenemos lechón y podemos poner más o menos un precio aproximado. Así la gente ya sabe para ir comprando y también para ir adelantándose a lo que se viene para las fiestas. A mí me da mucha ternura, pero a la vez me da mucha cosita decir esto porque yo me encariño con la granja del Pochi. Pero bueno, hay otros que lo ven en la parrilla a la granja del Pochi. Así que, a ver, pasame info, Pochi. Pasame el teléfono por escrito, así lo subimos al estado. Y también contame más o menos cuánto nos sale. A ver, ¿cómo le podemos decir a la gente? Así lo subimos al estado de WhatsApp y te empiezan a hacer los pedidos. Dale que te subo el número. Me encantó lo que me están pidiendo acá, ¿eh? Ariel me dice, quiero escuchar el tema Vivir de Amor y se lo dedico a mi amor Roxana. Un beso grande para esa parejita de tortolos, que son lo más lindo. Son hermosos. Ay, pará, que estoy recibiendo un mensaje. A ver. Tengo un mensaje nuevo que ya mismo lo voy a estar agendando. Nuevo acá en la Winner, pero una personita mágica que la conocimos este fin de semana. Y escúchame, le dije, vos vas a empezar a andar por las rutas. A partir de tu próximo viaje en la ruta vas a tener que empezar a poner la Winner, ¿eh? A ver qué me dice. Hola, Lolo, genia. Juan de Villa del Rosario, Córdoba. Juancito de mi cuore, un beso enorme. Gracias por hacer el aguante y por sumarte a la comunidad winera.
2: Y voy a hablar de la verdad con ella.
0: Trascender, el grupo Trascender a full.
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0: De una, me dice. Bueno, para todos los oyentes de la Winner, les cuento que Juan es camionero también, ¿eh? Atenti, no me le empiecen al camionero, pipi, la bocina. Juancito también es camionero y a partir de horas se va a sumar todas las mañanas a contarnos por dónde anda la ruta, que nos mande el mate, que nos mande la foto, que nos escuche y que nos haga un ajite. ¡Bienvenido, Juancito!
2: ¡Cumbia!
0: Un beso grande para toda la gente de Villa del Rosario, Córdoba, ¿eh?
2: Ay.
0: Bueno, recién, como te conté el fin de semana, Juan, acá lo tenemos al Pochi que me manda el estado y la actualización del chivo, la chiva, la vaca, el chancho. Tenemos a Guille en Timbúes. Se acaba de sumar Estelita, que cumplió años. Bueno, con Estelita me pasó algo muy particular porque yo no estaba al teléfono, no tenía el teléfono y Estelita me cumplió los años el viernes. Pará. Hago un párate porque yo vuelvo al programa recién hoy. Entonces, a Estelita, que me acaba de mandar un mensaje, quiero que todos muy fuertemente le cantemos el feliz cumpleaños porque Estelita cumple más 70 y si se anima, que me diga ella cuántos son. ¡Feliz cumple, Estelita!

0: ¡Feliz cumpleaños, Estelita de mi vida! Que hayas pasado un maravilloso día, un excelente fin de semana. ¡Feliz cumple para Estela! Dicen por acá. A ver, para, porque la tengo del otro lado, Ya está ahí conectadísima, así que yo quiero escuchar qué me dice Estelita. A ver si se anima a contarnos cuántos añitos cumple Estelita. Es muy joven Estelita, A ver, Esteluchi, contame.
1: Buen día, Lolo. Bueno, cuando yo nos encontremos, te voy a comentar. La pasé muy lindo porque fue un cumpleaños sorpresa. Estaban mis hijos todos ahí. Obviamente no estaba el de España, pero bueno, está.
0: Está.
1: Así que nada, muy lindo.
0: ¡Qué lindo, Esteli!
1: Mucha alegría de que estés ahí. Sos la alegría de la radio Winner.
0: Mi vida, te adoro, Estelita. Te adoro con el alma. ¡Qué lindo! ¿Tuviste un cumple sorpresa? ¿Verdad?
1: Gracias, Lolo. 72.
0: ¡Vamos!
1: Gracias a Dios. Bien llevados, porque vos me conocés.
0: Obvio.
1: Gracias, gracias, gracias por todos los saluditos. Gracias a vos, amiguita. Te quiero mucho.
0: Te quiero mucho, Estelita. Yo también. Y dale que 72 no son nada. Y por acá, Daniel de Arroyito también te dice: feliz cumple para Estela. Estela es una de las guineras. Yo quiero juntar a Estelita y Angelita. Las quiero sacar al baile a las dos juntas. Y llegó Yuju también. A ver, ¿qué semanita te tomaste? Me dice: Yuju, mándame un audio. Extraño tu voz, mandame un audio que quiero que la nueva audiencia, como Juan, que ya se conectó desde allá, desde Villa del Rosario, y toda la gente que se conecta nueva desde allá, desde Córdoba, como también Rudy de Jesús María, quiero que escuchen esa voz que tenés. Dale, dale, dale, mandame, mandame que te escuchamos. No, amigo, dale, dale. No me gusta que me pongas eso, Vamos, sacalo para afuera, dale, lárgalo así sea con un grito, que se vaya.
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0: A ver, ¿cómo amaneció Villa del Rosario hoy? A ver, nos manda video. Anuladísimo. Seguimos como en el fin de Juan. No quiere asomar el sol.

0: Bueno, a ver cuándo sale el sol por allá, che. Juan, mandanos un audio. Deja de escribir tanto, dale. Escúchame, viajé con lluvia anoche. Les juro que pasó algo re loco. Les voy a contar. Hace desde el miércoles que no paro de ver nubes y agua, nubes y agua. Anoche llego más o menos a la altura de Cañada de Gómez, que me despierto. No, mentira, me desperté en Roldán. Me desperté llegando a Roldán. Hago así para limpiar la ventanilla porque encima me agarré los dos asientos tipo cama, me hice la almohadita, me puse la frazada, me dormí todo y agarro y pongo así para desempañar la ventana del cole. Había estrellas, chicos. Hace más de 7 días que no veía las estrellas. Dije, che, mirá, había estrellas en el cielo, no me acordaba. Bueno, Juancito, escucha, animate y mandanos una foto que la gente te quiere conocer. Los guineros te quieren conocer. A ver, ¿qué me dice la patito por ahí? Tengo un montón de mensajes todavía sin leer. No me peguen, soy Giordano. Pará, porque tengo un audio de recontra temprano, de las 11 y 11. Y es de Jesús María y nos cuenta también cómo está el clima por allá. A ver, contanos, Rudy.
1: Hola, ¿cómo estás, Lolo? ¿Todo bien?
0: Muy bien.
1: Acá llueve en Jesús María y hay una temperatura de 13 grados. Así va a estar toda la semana. Inclusive el sábado, creo.
0: Oh.
1: Por lo menos es lo que dice el pronóstico. Pero bueno, a pesar del gris, está lindo. Una primavera rara. Entonces, bueno, desearte una feliz mitad de semana y que la pases lindo.
0: Bueno. Con
1: toda la audiencia.
0: Vamos.
1: Arriba la winner. Saludos a Rosario. Desde la tierra del folclore y la buena doma y las buenas comidas típicas.
0: ¡Qué rico! ¡Un salame!
1: Ya te estamos trayendo más para Córdoba, te vamos a adoptar, ¿eh?
0: Me parece que sí, ¿eh?
1: Saludos de parte del Negro Rudy.
0: ¡El Negro Rudy! Negro Rudy. Es Negro Rudy, yo le digo Rudy. Es como allá, yo digo el pollo y ellos le dicen el pollo. ¡No me cambien el léxico! ¡Un beso grande, Rudy!
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0: ¡Ah, muy bien! Ahí Juancito nos mandó la foto. Che, las chicas de la Winner, ¿están listas para conocer a Juancito? No me lo empiecen a acosar, ¿eh? No le vamos a agarrar vergüenza, ¿eh? Bueno, Juancito, acá la audiencia de las chicas te hacen un club de fans, te mandan besitos. Acá lo tenemos a Daniel, que Daniel es de Arroyito, de acá cerca de uno de los barrios de Rosario, que las chicas le mandan corazones y le hacen todo el club de fans, mejor que las nenas de Sandro, mirá lo que te digo. Entonces acá yo estoy poniendo Juan de Villa del Rosario, Córdoba. ¿Querés conocer a Juan? Anda al WhatsApp, ya.
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0: Anda al WhatsApp que ya lo tenemos a Juancito.
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0: Y si estamos hablando que llegamos a las 12 y media del mediodía de este día miércoles, nublado, pasadísimo por agua, prácticamente andando en canoa por toda la ciudad, nos agarra sed. Y si nos agarra sed, ¿qué hacemos? ¿A quién escuchamos? Para los Boca Seca.

0: para meterle bulla, maestro, vamos.
1: Castigue, castigue. Quiero saber si todavía estás del otro lado, ¿eh? Atención, porque si todavía estás del otro lado, mandame un sticker, mandame un emoji, mandame un punto, mandame un dale lolo, mandame un tengo sed. Quiero saber si estás del otro lado, dale.

Esa que están del otro lado, ¿eh? Vamos, Noemí de Funes, sigue escuchándonos, hola bella. Me manda la manito, el corazón, corazón, corazón y beso. Esa, la Vero apareció también. Daniel me dice, sí, tengo sed. La Pimpollo también presente. El Guille que me manda, vamos a tomar, qué mierda. Dale, Lolo, me dice Aníbal. Vamos todos con la sed al palo. Fuera mala onda, dale, echa esa mala onda. Ponete a bailar y destápate un vino. Atención, huesito. Pa, huesito, ¿me estás escuchando? Descórchame el tinto, viejo.

0: apareció huesito. Para que esto no está chequeado. Para. Mientras tanto, a ver qué me dice. Para, mientras tanto escuchamos a Noemí, que la tengo acá también. A ver, hola.
1: Hola Lore, buen día, ¿cómo andás?
0: Buen día.
1: Acá pude escuchar, ya preparándome para ir a trabajar, entro a la una.
0: Bueno.
1: Así que, bueno.
0: No te vayas todavía.
1: Estuve escuchando que pasaste tema de Uriel.
0: Sí.
1: Pasame alguno de Dalila, algo viejito.
0: Bueno,
1: beso.
0: Dale.
1: Que tengas una linda mañana.
0: Una linda mañana para vos también, pero esperá, no puedo bajar este ritmo. Che, me mandó un audio huesito.

0: Me muero muerta. Me muero muerta, me muero muerta. Viejo, descorchame el tinto que ahora celebramos, ¿eh? Escucha, nunca lo escucharon a papá usted en vivo, ¿eh? Escucha este mensaje.
1: Hola, hija, te estoy escuchando.
0: ¡Vamos, huesito!
1: Hola, hija, te estoy escuchando.
0: ¡Grande, pa! ¡Te amo!

Noticia de último momento. Lolo, dijiste Boca seca y aparecí. Feliz cumple para Estelita. Ya la saludé como 30 veces, pero la saludo otra vez. Dice, ya cumplió 100 años. Saludos a ese bello grupete. Pará, porque empiezan a aparecer las nenas de Juan, ¿eh? ¡Apa, me pone! Te dije, Juan, que las chicas de la Winner te van a querer traer a Rosario. Anda pensando cuando vení con el camión. ¡Apa, me puso! Juan, hacete cargo. Bueno, Anita de Villa Eloísa me pone un me encanta en la granja del Pochi, ¿eh? El Pochi que pasa el número. Es muy fuerte esto. Albertito, te pasaste con los stickers. Me manda un enano bailando con los dos vinos. Me manda... No, me muero muerta. ¿Cómo nos escuchamos en Miami con el máster? Dejate de joder, Albertito, no seas malo. Me manda un sticker que dice Hoy Gana News. Deja de cargarme, Albertito. Bueno, escúchame, Walter me dice, voy acá trabajando. Estoy en la vieja usina de la EPE en Sorrento y el Río, a full con el corte de pasto.

Silva, dale. Ay, me manda. Ah, no, pará, que quiero ver esto. A ver. Me muero muerta. ¡Qué buen video! Sale el sol. ¿Viste? Pusiste la winner y salió el sol, Juancito. ¡No! Puso la winner y salió el sol. Anda al WhatsApp.

Bueno, escúchame, atenti las fans de Juancito, porque dice que mañana ya sale para Rosario, ¿eh? Y con la winner, anda el WhatsApp. Anda el WhatsApp porque me encanta, me encantó ese video. Puso la winner y salió el sol. Dale que cambiamos el cuarteto por la cumbia en Córdoba, ¿eh? Juancito, escúchame, porque este fin de semana nosotros no tomamos alcohol, pero vos, ¿sos boca seca? ¿Tomás alcohol? Mirá que acá el winero y la winera tienen mucho sed todo el tiempo, ¿eh?

Bueno, andate al WhatsApp, ¿eh? Dale, que escribió hasta Huesito. Hola, ma. Hola, Matilda. Matilda me revisó toda la valija anoche.

0: Cielo, ¿no? Las chicas de la Winner son mentirosas y traicioneras, dicen por acá. Ven carne fresca y se zarpan mal, vampiras. Al saciarse te descartan. No voy a decir quién dijo esto, ¿eh? Albertito, ¿cuándo venís para Rosario? Dale.
1: Y seguimos bebiendo mucha para todos ustedes, maestro.
0: Y llegó Walter, llegó Walter que nos manda la foto mientras está en la chamba, porque también salió el sol. ¿Cómo están los chicos de la Winner? ¿Querés conocer a Walter? Escucha, con Walter no te zarpes, porque Walter está muy enamorado de su Erika Carla. Pero igual lo vamos a subir.

0: Bueno, quiero que vayan al WhatsApp, ¿eh? Anda al WhatsApp porque en el WhatsApp estoy subiendo todo lo que me están diciendo, lo que están pasando. Así que te vas al WhatsApp y te pones al día porque te subo. Y ahora te cambio el ritmo. Y me voy al WhatsApp.
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0: Están a full las bocas secas, ¿eh? ¿Cómo está ese grupo? Las bocas secas full. Se desabastecen todas las heladeras, ¿eh?
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0: Porque Juan me estaba grabando audio y nunca me salió el audio. No te arrepientas, manda el audio. Ah, mirá, ahí lo mandó. ¿Estamos listos para escuchar? A ver, hola, hola.
4: ¿Qué hace, Lolo?
0: Hola.
4: No, no, no. Yo, chico sano.
0: Bueno.
4: No tomo.
0: Jódeme. Me muero muerta. ¡No toma!
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0: Bueno, se une al club de Timbúes, del Guille. Chico sano, no me lo lleven por mal camino, ¿eh?
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0: Busca, busca, Lolo. Busca, busca el tema, Lolo. Oiga, Leila dice, a este lo está buscando la policía, ojo, por Germán.
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0: Ojo, dicen. ¿Vos decís que pedirán captura a las chicas por Germán? En la chamba, a ver qué me dicen. Ah, bueno, quieren escuchar, no solo hace bidones Ramón, también es emprendedor, está haciendo un velador, pasa hoja en blanco del aclamado Amistad. Che, qué genio Ramón, están juntos en la fábrica de plástico, ya mismo te subo al estado. Bancame 2 segundos que ya te subo mientras te busco el temita de aclamado Amistad, hoja en blanco, aclamado Amistad. ¿Por qué repetía, eh? Hoja en blanco y ya nos vamos con el temita musical y con mucho más. Faltan 15 minutos para la 1 del mediodía. Me parece que un ratitito más me voy a quedar. Vamos de nuevo. Antes lo escuchamos por Santa Marta, pero se lo vamos a pasar a Ramón, que está recopado con su emprendimiento. Si no me crees, anda al WhatsApp.

0: Bueno, y seguimos porque estaba leyendo un audio, por eso me detuve un rato. Hola, la reina de la Winner, me dijeron por acá en el audio. ¿Quieren perfume de Bagués? Me encanta porque ya los hombres empiezan a perfumarse con Bagués.
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2: Perdón, ¿no? ¿Y el casorio para cuándo?
0: ¿Para cuándo?
2: ¿Eh?
0: ¡Qué pregunta!

0: que los cumpla, Estelita.
1: Me encanta.
0: Feliz 72 años, Estelita.
1: Ay, es hermoso.
0: Un hermoso día.
1: No, es un mensaje hermoso, para, porque se lo voy a reenviar a Estelita. Se lo voy a reenviar, además de subirlo en el estado de WhatsApp, porque no solo le cantó el feliz cumpleaños, sino que también le mandó un ramo de rosas. Gracias, Patito.

un asadito. Nunca se esperó la fiesta sorpresa con la que la recibieron. Así que te lo recontra mereces. Nada menos que eso te tiene que sorprender, porque es lo que te mereces, Estelita. Ahora, me acuerdo que no pasé el tema que me pidieron del brujo Ezequiel, y voy a pasar un tema que a más de uno los representa. ¿A dónde están los atorrantes sin papeles de la Winner? Dale.

0: Bueno, y quiero que te vayas al WhatsApp porque tenemos una foto hermosa. Buen día, Lolón, acá trabajando y festejamos nuestro día. Besos. Hoy es el día de las costureras. Qué hermosas mujeres que hay ahí, Daniela. Gracias por compartirlo. Las chicas hicieron un almuerzo con sanguchitos, coca, jugos, ahí en el taller y con todos gorritos y mucha luz en esas miradas. Un beso enorme y que tengan un maravilloso, feliz día. A ver, ¿qué me dice Nandi por acá? Para que vamos a mutear esto 2 segundos. Me voy al WhatsApp, anda al WhatsApp a darle muchos corazones a las costureras guineras. Mientras tanto, escuchemos qué nos dice Nandi, a ver.
1: Buen día, Lolo, buen no te día. Voy a mandar mensaje.
0: ¿Qué te pasó?
1: Te escuchaba.
0: Sí.
1: Me engañaste, eso no era, Lucas. Bueno, estuve acá, gracias a Dios, ocupadita con
0: bien,
1: gente.
0: Bien.
1: Mirá. Si me pasás un tema,
0: sí.
1: Que me pasó ayer Moni, porfa.
0: ¿Qué te pasó, Moni?
1: Si no, bueno, el que vos quieras, mirá, que está acá.
0: A ver.
1: Benja Torre y Migrantes.
0: Bueno.
1: Decime cómo haces. Está muy lindo, muy bueno.

0: Bueno, Nandi, te pasé el tema. Maravillosa canción. Me encantó. Me encantó esa canción. Es muy, pero muy bonito. Es verdad eso, Lolo. Mejor que no toque el tema, porque lo están buscando. Jodeme que lo están buscando a Germán. ¿Qué hizo Germán? Escúchame, tenemos una rifa, ¿eh? Estamos vendiendo una rifa. Tenés que llamarla a Nandi. A Nandi, perdón. Tenés que llamarla a la Vero. 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

0: acuerdan de esta canción? Esta versión está bárbara, ¿eh?
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0: Vilma Palma cantando este tema con Uriel Lozano es una cosa de locos.
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0: Ah, se armó el versus, ¿eh?
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0: Se armó el versus de los hombres y apareció este Daniel. Amor, Daniel de Arroyito.
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0: A ver, vamos. A ver cómo están las chicas porque hoy tienen el catálogo de hombres winners, ¿eh?

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muero muerta con Mario y no Pereira, con Marito de Funes. Me muero muerta porque me manda una foto que me pone: hola, Lolo, llegó mi hora de descanso y tiene una fresca destapada.

Bueno, y si llegó Huesito, llega también la Reina Madre, ¿eh? Espero que...

0: ¿Te la sabes? Oh, no, oh. Déjame, déjame
1: que te toque la...
0: A ver el coro. Dale que nos vamos bien arriba.
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0: A ver las chicas del coro.

0: Bueno, Albertito de Miami nos dice que viene para fin de año. Albertito viene para fin de año, genial. Los viejos te están esperando, Albertito. Eduardito de Zona Oeste, hola Lolo, buen miércoles. Saludos, Eduardo de Zona Oeste de Rosario. Llegó Yuhu. Pará, porque lo quiero escuchar. A ver.
1: ¡Mama Winner! ¡Mentime que me gusta!
0: ¡Vamos, amigo!
1: ¡Yuhu! ¡Lolo!
0: Hola, amigo.
1: Besito, amiguita. Besito. Me alegra que estés bien.
0: Te quiero.
1: Disfrutando de la vida y el momento.
0: Así es.
1: Un besito.
0: Besitos, amigo.
1: Pum para arriba la 101, como siempre.
0: Vamos, pum para arriba, que no decaiga. Vamos, dale. A ver.
2: Hola, Lolo.
0: Hola. Buen día,
2: ¿cómo andás?
0: Muy bien.
2: Tanto tiempo. Hace un montón que no te escribo, Lolo.
0: Sí, pasamos, es verdad.
2: Temita, Gabriel.
0: Bueno.
2: Un sorteito para la entrada. El fin de...
0: Sí.
2: ¿Se puede participar?
0: Por supuesto, podés participar. Eso seguramente en el programa de Moni, lo que son las entraditas para Uriel para el fin de semana. Y ya te pasé algo de Uriel, espero que lo hayas escuchado. A ver, ¿qué tenemos por acá? El Guille. Uy, Guille, para un poco, me vas a matar.
3: Lolo, me muero muerto, mirá la que estoy comiendo.
0: Me muero muerta. No, eso.
3: Mirá, el olor que hizo mi compañera, se pasó mi compañera.
0: No, tu mirá. Compañera es lo más grande
3: me muero
0: que hay.
3: Muerto.
0: Me muero y se ríe. Che, me muero muerta, posta. Tu compañera tiene la 10, la 11, la 12, la 15, la 20, la 1000. Se pasa. Llegó la reina madre, a ver qué me dice.
4: Buen día, Lorena. Buen
0: Hola,
4: día,
0: ma.
4: Y buen día a todos los guineros. Muchas gracias por el tema,
0: bueno,
4: de Sandro.
0: Sí. Tiene la winera full.
4: Precioso para todas las madres. Pero yo ahora quiero el de Lucas Hugo.
0: Sí, dale con Lucas Hugo.
4: ¿Viste? El del gallo.
0: El gallo, cuando canta el gallo.
4: Me alegro de que salga todo bien. Y pum para arriba, Lore, con la radio. Vamos todavía. Vamos que la gente se está quedando dormida.
0: Vamos para arriba, Lucas Hugo con el gallo. Ella me pide siempre el tema del gallo azul. Y le vamos a pasar el gallo azul, porque si no, cuando llego a casa me dice, no me pasaste mi tema. Así que para la reina madre, para mami, ahí suena Lucas Hugo. Y para Nandi también, si todavía no se fue del local, que espera que termine el tema para cerrar. Dale, porque esto pide baile, ¿eh?
5: Esto pide baile.
0: Pide palmas.
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0: Levanta las manos bien arriba y ponete a bailar, dale. Corre la silla. Agarra la escoba para bailar. Agarra el compañero. Agarra el perro. Agarra el gato. Agarra el pájaro. Pero baila, dale.
5: Un, dos y un, dos, tres.
0: Dale que nos vamos con toda.

0: Y pasaba Lucas Hugo como otro solicitado. Y hay uno de los solicitados. Me pidieron Dalila. Me pidieron Dalila y no me quiero ir sin pasarlo. Porque ¿quién no cantó esta canción con muchas ganas? Te cambio el ritmo 2 segundos.
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0: Espero que todavía esté conectada, ¿eh?

Espera, espera, porque te hago un bloque corto. Me parece que se fue a trabajar porque no dijo que entraba a la una y se lo tenía que pasar más temprano. Bueno. Escucha, hacemos un bloquecito de Dalila. No los pasamos enteros, ¿eh? Pero hacemos un recorrido por sus grandes éxitos, ¿les parece? ¿A dónde están las mujeres guineras? ¿Qué cantan esta canción?

cambio, porque no hay dos sin tres y vamos con el último. Mientras preparamos el tema para Ricardo, ¿cómo andas, negro, tanto tiempo? Hola, ¿cómo estás? Buen día, Lolo. Pásame algo de la Sonora. Buen programa.

0: Bueno, y nos vamos con el solicitado del negro Raúl, pero te lo voy a combinar con nada más y nada menos que Los del Fuego, a ver si te gusta.
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0: Y dale que nos vamos, con la promesa de que mañana volvemos. Mañana acá nuevamente, un pasadita a las 10 de la mañana y pasa hasta pasadita a la 1. Nos encontramos en la mejor estación de todas, Estación Winner 101.1 del dial. Acordate que también nos podés escuchar por la web www.fmwinner.com.ar y quedate enganchadito en la radio porque tenemos una programación maravillosa para hacerte compañía durante todo el día y también durante toda la noche. Es un placer enorme estar con ustedes de este lado, compartiendo las mañanas, compartiendo las charlas y teniendo el contacto con todos ustedes. Los quiero un montón, gracias por el cariño, gracias por apoyarme, gracias por los mensajes también que recibí por el estreno del programa en Villa Carlos Paz. La verdad que estoy cumpliendo un sueño que venía armándolo hace bastante tiempo. Era una materia pendiente que me quedaba poder llegar con mi voz a Villa Carlos Paz y a todo lo que es el Valle de Punilla y Córdoba. Y hoy puedo decir, gracias a Dios, el universo y a todas las personas que me acompañan en el día a día, que lo he logrado. Me siento completamente feliz, emocionada hasta las lágrimas. Y nada, quiero decirle gracias a todos por estar. Gracias también a Daniel y Mónica por darme la posibilidad de estar en esta casa con todos ustedes y de que seamos una maravillosa familia. Nos volvemos a encontrar mañana. Quien les habla, Lore Serra, alias Lolo. Cuídense mucho y si se portan mal, traten de no ir en cana. Los quiero un montón. Chau, chau, chau, chau, chau. Hasta mañana. Nos vamos con el solicitado del negro. Dale.
2: Grabando.
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0: Cuando quiera, maestro.
1: Echen a volar esas manitos con nosotros de un lado hacia el otro. Los celulares también, los celulares.

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1: Hermano.
0: ¿Qué hacemos?
1: Cuando comienza esta canción, explota todo el Movistar. ¿Estamos?
0: Los celulares arriba todos.
1: ¿Qué tal, amor? ¿Cuánto tiempo sin verte? Hoy, en el Movistar, con mis hermanos de Qué Locura, hoy quiero decirle a Nico que nunca, pero nunca, yo puedo olvidarla.

0: ¡Gracias, guacho!
1: Gracias, hermano. El aplauso grande para mis hermanos de ¡Qué Locura! La unión es la fuerza, hermano.
0: Gracias, guacho.
1: ¡Gracias! Hasta la próxima.
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0: los recitados que tira Coti encima, sí, de la intro.
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Hola, hola, hola, buenas tardes. Arrancamos esta mitad de semana, este miércoles, miércoles 14. Creo que se está transformando en un día de miércoles, che.

0: Y hoy la escuchábamos a Lolo, que era el día, mejor dicho, no que era, que es el día de la costurera. Así que ahí escuchamos un montón de anécdotas con costureras, la costurerita que dio el mal paso, yo que me estoy trabando. Hola Albertito, ¿cuánto hace que no andás por este WhatsApp? Por lo menos en mi horario.
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0: Hoy también es el Día Mundial de los donación de órganos, tejidos y trasplantes. Y yo creo que estoy necesitando un kit completo.
1: 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Porque yo a ti no...
0: Y también es el día de la espirometría. Ah, pero venimos con una información ya que estamos diciendo el día que se festeja, obviamente, para cada uno. Uno toma uno, otro toma el otro.

plaga que por acá te está esperando la madera todavía. La tenemos ahí, paradita contra la pared, esperando que plaga diga hoy. Hoy te corto la madera. Por eso, ¿qué les parece si hacemos también el día del cortador?

Por acá la tenemos a Cami que dice, hola Lili. Bueno, creo que Cami está un poquito desorientada. Por un lado, a la mañana está Lolo y por el otro, a la tarde, estoy yo. Lili Gómez hace bastante que no hace radio.

0: Hola Albertito, buenas tardes, qué lindo que estés del otro lado. La verdad que es muy bonito, que estén todos enganchaditos. A ver Albertito, que hace mucho que no escucho tu voz. Me enteré que anduviste paseando, a ver.
1: No estaba escuchando la radio ni la mañana ni a la tarde, Moni.

0: escuchando, pero bueno, ahora sí arrancamos de nuevo.
1: Para Albertito, que tenía muy alto el volumen y creo que se escuchó la mitad tu audio.
0: No estaba escuchando la radio ni la mañana ni a la tarde, Moni. Estaba muy ocupado con los trabajos. Pero bueno, ya ahora sigo ocupado con mi trabajo, pero ya los puedo escuchar porque antes estaba trabajando con agua y no podía tener auriculares, el celular, nada encima, entonces no lo podía estar escuchando. Pero bueno, ahora sí, arrancamos de nuevo.
1: Bueno, me alegro mucho entonces que estés del otro lado. Albertito, nunca me pasaste los precios. Creo que la última charla que tuvimos con vos es de los precios, o los outlets y qué sé yo, cuántas cosas de Miami. Nos quedamos con las ganas de todo. A ver por acá. Adrianita, hola Moni. Ah, mira, quiere un temita de Coti. Y por supuesto, dice, ella es... Sí, es donante de órganos.

por acá la tenemos a Anita, prendidita desde Villa Eloísa. Acá, trabajando, pero por supuesto, escuchando tu programa. Escucha, Anita, al frente tenés la plaza para tomar unos matecitos. No sé cómo va a estar hoy, no sé si la tormentita que se está armando te va a dejar. Ro, ¿qué pasó? A ver, hola, buenas tardes, Guinera, ¿cómo están? Tiempo de miércoles, lavando a mano porque se me rompió el lavarropas. Y los que arreglan te arrancan la cabeza, es verdad, muchas veces. Tendríamos que buscar precios, a ver, algún oyente que arregle lavarropas y ahí vemos, Ro, cuál es el presupuesto. Te pido un tema para dedicarle a mi amorcito que está trabajando. Elegilos vos. Gracias, besitos a todos los oyentes guineros. A ver si hay algún técnico que pueda arreglar la

por acá la tenemos a Verora. Vero, buenas tardes, ¿qué andamos haciendo? Estamos trabajando. Escucharro, Germán arregla lavarropas, ahí tenés. Bueno, de paso que pase por casa, porque el mío también está fachando. Me marca error. Dice que es por la entrada de agua. No sé, le voy a conectar una manguera a la pileta.

0: Moni, buenas tardes. Un placer escucharte, Moni. Un abrazote para vos y para tu fiel compañero. Quería darle un saludo a todos los jubineros, a Ariel, a Roxana, a Estelita, a Verónica. Pero quiero pasar un temita, pedirte un temita para Paola. Para Paola de Timbúes. Un tema, si un día estás sola. Puede ser, Moni. Un besote, Moni. Y un feliz día de miércoles. Abrazo, Moni.
1: Abrazo, Germán. Germán se va extendiendo por toda la provincia de Santa Fe. ¡Epa, epa, epa! Ahora ya nos vamos para Timbúes, para Paola. Ahora en un ratito te paso el tema. Escuchá, Germán, que Ro está tratando de conseguir un técnico en lavarropas. ¿Conoces alguno?

0: yo hasta las 3 estuve escuchando a Moni la radio. Como vos no aparecías, después agarré y apagué, como tengo poca batería y tengo los patitos cruzados hoy, entonces no apagué directamente la radio.
1: Y bueno, te cuento, Pato, que los patitos cruzados, literal, lo tenemos todos hoy. No sé si por el día o qué, pero tenemos todo. Y yo estaba de shopping. Cuando yo llego tarde, ¿dónde estoy? A ver si adivinas, Pato, si yo llego tarde, ¿dónde estoy?
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1: Bueno, por este lado, Albertito dice, ya te voy a mandar los precios de los outlet, Moni, perdón. Estoy a mil, no, te estoy cargando. Alberto, todo el mundo tiene sus ocupaciones, el día a día, uno programa una cosa y le sale otra. Así que no es tampoco tan apuro. Si vas a venir en diciembre, espero que antes de que pase Papá Noel me pases algún precio.

0: voy a contestar, Patito, como contesta Susana Jiménez. Exacto, exacto, ahí estuve, ¿viste? Qué saliditas las mías. Es una cosa que últimamente estoy de liga.
1: Miente otra vez, al igual que ayer.
0: Por acá lo tenemos a Fabi de Pérez. Escucha esto, Ro, también. Hola, buenas tardes.

cambiara. No soy MacGyver, soy MacGyver ahí, arreglo todo en casa. Bueno, viste, Fabi, te juro, me pongo a lavar y tengo que reiniciarlo, resetearlo cada vez que lo voy a poner, porque me marca enseguida error, y todos me dicen que es la entrada de agua, el lavarropa es nuevo. Pero bueno, me saca la ropa planchada y todo. Imagínate lo nuevo que es.

lindo, qué lindo, de verdad. Estábamos acá hablando, no sé bien bien todo lo que pasó esta mañana, porque escuché un rato, esa es la verdad. Y bueno, y acá Su me decía, pasame tal cosa, y entonces, bueno, no sé bien bien qué estuvieron hablando en la mañana. Pero yo le dije, mira, Su, no entiendo nada, Susana, pero si querés te paso el mío. Y nos empezamos a reír, pero lo bueno es que contesta. De otra radio seguro no es, porque es fiel, fiel a nosotros. Algo del Día de la Madre, puede ser un sorteíto, Susana, un sorteo del Día de la Madre. Que Vero está haciendo el sorteo. Primero es una torta salada de sándwich, que son las que se usan ahora. Después tenemos una bolsita de productos de Bagués y después unas uñas. Supongo que debe venir por ahí.

este día de miércoles, ¿qué es lo que te está pasando? ¿Qué se te rompió en casa? ¿Qué les parece si arrancamos con eso? Porque íbamos a estar con el tema de los órganos, íbamos a estar... venía con otra perspectiva para hablar, pero ya que a todos se nos rompe algo en casa, hoy miércoles, ¿qué se te rompió?

0: Moni, yo estuve esta mañana en el hospital con un cirujano, así que dentro de 20 días me van a operar de un lipoma y mañana me van a punzar la tiroides. Así que también estuve de médico en médico. Y ahora la semana que viene, no, el 24 tengo turno para otro médico para una radiografía de rodilla. Últimamente me voy a comprar el hospital para mí.
1: Ahí tenés, estás completa, estás completa con los turnos. Creo que me estás ganando, creo, no sé.

0: hacerme más.
1: Hola, hola, Marce. Buenas tardes. Buenas tardes, mi linda Moni. ¿Cómo estás? Qué lindo mensajito. Buenas tardes, Marce. ¿Cómo estás vos de tu recuperación? ¿Cómo te trata el posoperatorio?

0: película.
1: Y ahora ya tenemos varios, ¿eh? ¿Qué se le rompió hoy miércoles al Plaga? Nah, Moni, participo por el viaje a Cancún. Creo que ya tenés todos los numeritos. Ya está bien del brazo. Se está poniendo al día con los trabajos, así que bueno, ya pronto vendrá el mío. Y dice que a él se le rompió la bici. ¡Qué macana!, dijo la rana. A ver qué dice Angelita.
2: Hola, Moni, buenas tardes. Qué lindo que se te escucha la voz. Se ve que está bien porque la voz está bien. En la voz yo te conozco. Bueno, mi yo vida. También ando bien ahora de la voz porque estuve dos o tres días afónica.
1: Tomaste frío.
2: Pero ando bien ahora. Así que ahora me voy a acompañar una amiga acá al Coto. Puedo hacer que no lo agarre el agua. Que lo tenemos a dos cuadras al Coto, pero con dos cuadras, si te agarro la lluvia, igual te empapás. Bueno, pasame la canción de Leo Matiori a los 40. Te mando un beso grandote, Moni. Chao.
1: Chao, Angelita. Llévate un paragüitas, un piloto que no ocupa nada dentro del bolsito. Y bueno, que hagan lindas compras. A ver, por acá, Marce. Dice, mejor por suerte, Moni. Esperando unos días más para sacar los puntos. Gracias, mamucha, mi vida. No, gracias a vos por estar cada tarde. Y espero que haya quedado todo, pero todo de 10. A ver qué nos dice Walter.
3: Hola, toda la banda de la Winner. Bueno, lo que se me rompió una vez fue una luz que, sinceramente, gracias a los tutoriales de YouTube, se pudo solucionar y ahorré una buena plata. Así bien. Que, bueno, creo que hay que empezar a animarse hacer las cosas, y los jóvenes tienen que estudiar oficios, ya no quedan oficios, sinceramente. Entonces, bueno, aprender y no pensar que todo es la salvación, la computadora. 317, Walter, abrazo.
1: Abrazo, Walter, es verdad, ya no hay oficio. Es complicado. Antes vos tenías el que arreglaba la parte de electricidad, el que arreglaba, qué sé yo, el del gas, el albañil. Ahora son todos técnicos, todos son... Y bueno, qué sé yo, yo te cuento la que hice una vez. Se me había roto la remalladora. Y estaba fuera de punto. Y me quise ponerla en punto. Nah, qué punto. Le saqué 20 puntos, calculo. Quedó peor. Por eso cada uno en lo suyo. Luego terminé, obviamente, llevándolo a arreglar, a que me lo pongan a punto. A quien arregla, obviamente, máquinas de coser. Pero los tutoriales muchas veces para algo sirven y para otra cosa no. Te destruyen más. Lo digo por experiencia. Parece una tontería, pero no lo es. Volviendo a lavarropas, me marca error. Y digo, la pucha, qué miércoles. Me dijeron que tenía que sacar el filtro. Me agaché como pude, lo saqué. Y les puedo asegurar que el filtro estaba más limpio que yo. Bueno, a ver, acá otra que tiene problemas con el lavarropas. Apunten, Fabi, apunten. También, Germán. Hola, buenas tardes. A mí el lavarropas se me rompió. Así que lavo en el tamborcito. El automático sale caro. No hay plata. Claro, eso nos dice Pimpollo. Es verdad, che. El lavarropas, más allá de que ahora vienen con mucha, mucha tecnología, el lavarropas a paleta no hay con qué darle. Porque cuando vos querías limpiar bien, lavar bien la ropa de los niños, más que nada, lo ponías ahí, le ponías un chorro de lavandina y meta paleta para aquí, para allá, te salía impecable. Hoy por hoy, el lavarropa automático es bárbaro, porque vos metés la ropa y ya la sacás para colgar. Pero no te la deja linda, o yo estoy equivocada. Bueno, por acá lo tenemos a Horacito. ¿Qué pasó, Horacito, con la radio? Vero, ¿qué pasó con la radio? Nos manda un abrazo fuerte para todos. Y, por supuesto, un beso. Un besote, Horacito, el loquito, como dice él. A ver,

por acá. A ver, hoy sí, es muy viejo el lavarropas automático, la heladera. Tenés que ver el valor del repuesto, la mano de obra para cambiar, y siempre hay algo más que cambiar, no solo el repuesto. Sí, cambiemos de marido, de mujer, qué sé yo. Y por el otro lado, si te hace falta un técnico de confianza, te paso el número de un local donde venden y te presupuestan también. Y después, bueno, si vos aceptaste, lo arreglan o no. Ahí tenés, mira vos. Pero vos no eras MacGyver que arreglabas todo, Fabi. Después lo llevo y tengo que dejar un riñón, y los riñones míos no sirven para mucho.

0: Moni, ¿puedo ver otro temita, Moni?
1: Estamos con el lavarropas.
0: De Grupo Cali. Grupo Cali, Paloma.
1: Bueno.
0: Para Paola de Timbúes. Donde la meta en el jablón, lo lleno de bollero. Así que. Ay, Dios.
1: Paloma. Ahí tenés, ahora lo vamos a buscar. Ya te debo tantas canciones, Germán, que no sé por cuál empezar. Pero acá estamos buscando un técnico de lavarropas. Y vos seguís con las canciones enganchado. A ver qué dice Pimpollo.
2: Sí, es verdad lo que sí, pero no te lo deja limpio el automático para mí.
1: No, es verdad. Es verdad, no para mí, pero bueno. A ver, esperen que lea un mensajito.

0: te estoy perdiendo.
1: Mira, te digo la verdad, Pato, no sé si matarte o alentarte. Bueno, ella dice que se queda con el lavarropas común. El automático no le gusta, y menos con agua salada. Bueno, hasta ahí estamos todos bien. Seguimos con el lavarropas. Pato, me mandás este testamento. Yo te puedo asegurar que si yo te mando el testamento mío, te das cuenta, te vas a dar cuenta que lo tuyo es un poroto. No busquen enfermedades, disfruten la vida, que todo sea pasajero, porque en realidad cuando lo tenemos ni comentamos, porque ya lo tenemos. Así que toda la fuerza para vos, hacete todo lo que te tengas que hacer y tirá para adelante. Tenés un montón de ejemplos a tu alrededor, es lo único que te puedo decir. Germancito dice que se la rebusca, con el lavarropas. Dice que se la rebusca. A ver. Bueno, pero Mario, cambiame la foto. Siempre me mandás la foto, la misma foto. Dice, hola Moni, sigue el tiempo. Claro, como está el tiempo, va a seguir tomando una cervecita. Está jodido, Moni. Hay agua por todos lados, las quintas, todo. Agua, arroyo seco y... y por otros lados también, comprá verdura, porque ni papa vamos a tener. Es verdad, ahora eso va a reflejarse en los bolsillos, en todo lo que sea verduras, porque van a estar pasadas de agua, van a escasear, y ya veo ahora el kilo de tomate, 10.000 pesos. Dios mío. ¿Saben quién tiene la culpa de todo esto?

A ver si nos ponemos a contar alguna historia de algo que se te rompió. Y hoy, particularmente hoy, miércoles, ¿se te rompió algo? Hoy vos sabés que sí, se nos rompió a nosotros. Íbamos a salir y se rompió el comando del portón. Así que algo siempre se te rompe. Hoy miércoles, día de miércoles, ¿qué se te rompió? Estamos jugando por una cena en Isabela completita. Así que vamos a ver quién se lleva la cena.

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0: Por acá lo tenemos a Germán. Dice que cobra más barato que un técnico. Hay que tenerlo en cuenta, para lo que se nos ha roto en casa. Hola, Irene. Buenas tardes, Ciberlucea.
1: Buenas tardes, gente linda. En mi casa se solía levantar las mochilas del baño. Y bueno, después de varios personajes que vinieron a arreglarlo, el hijo y todo, me subí y saqué todo y traté de resolverlo. Moraleja, por fin quedé bien.
0: ¿Cómo que no? Claro que sí, Irene. A ver, vamos por acá. Ale de Carca. Hola, Moni. Yo quiero la cena para su cumple. El domingo la pedí para el viernes. Ay, no entiendo. Eso hablalo con Dani, hablalo. Porque vos te ganaste una cena, pero no es esta. La cena que te ganaste ya la tenés otorgada. Esta es una cena del día de hoy. ¿Qué se te rompió hoy, miércoles, en tu casa? Mario, a ver qué dice Mario. A ver. Por acá. Ahí hay mucha gente. Claro, dice que él recorre por todos lados y hay mucha gente. No dice nada. Hay mucha, mucha agua. Ahí te mando una foto. Hace 20 días nació. Ay, ¿cómo sería? El potrillo, un potrillito. Mirá qué lindo. Cecilia, hola, Moni. Soy Chechu. Hermosos los temas de Uriela. Lo mejor. Participo con el 053. Y tengo otro por acá. Acá va. Hola, Moni, buenas tardes. Se me rompió mi celu. ¿Viste que a todos se nos rompe algo? Te mando mensajes ahora. Estoy usando el celu de mi marido. Y no tenía el número de la radio. Ayer lo agendé. Que lo habían pasado. Lo escuché. Dice, por la radio siempre. Cecilia de Rosario. Quería anotarme si hay entradas para ver a Uriel Lozano. Me encanta Uriel, quiero ir a verlo. Me pasarías un tema cualquiera. Te estoy llenando, pero llenando de temas de Uriel Lozano. Y participa con el 815. Ahí vamos con más mensajitos. A ver, David.

Seguimos con un poco más de música. Contanos y contame qué es lo que se te rompió justo un día de miércoles. Y si es posible, mandanos un audio. Entonces más o menos nos trasladamos a lo que se te rompió hoy.

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0: Hola, Carita, ¿cómo anda? ¿Cómo anda usted, Carita? Le habla Silvia Pare acá desde Andino con el frío.
1: Frío,
0: Carita, cuídese la garganta, por favor. Cuídese mucho usted y todos los mineros y los guasaperos. Que anden bien, cuídense, por favor. Abríguense. Bueno. Y bueno. Y estén adentro, porque acá en Andino estuvo lloviendo.
1: Sí, acá
0: ¿qué
1: no
0: se le va a hacer?
1: Acá no llueve nada.
0: Es así, es el niño, Carita. Ayer me agarró un poco de tristeza al escucharlo que en el norte, en el litoral, están bajo agua y eso me da mucha tristeza, Carita. Un abrazo solidario para todos y que Dios los acompañe. Yo sé que sí. Bueno, Carita, ¿me pasa algo lindo? Lindo, lindo. Puede ser de Rodrigo Tapari, puede ser. Ese de la cerveza está pum para arriba. Un abrazo muy grande para todos mis amigos que hoy los quiero nombrar. A Patricia, a Mía, a Pilu, a Anita, a Manu y, por supuesto, a Aníbal. Los quiero a todos, amigos, a todos, porque cuando pareciera que ellos presenten, porque me mandan siempre un mensajito cuando uno está un poquito así de capas caídas, ¿no? Ayer escuchaba que le falta poquito para su cumpleaños, Carita. Me alegro, me alegro. Disfrute cada día, usted también. Un beso muy, muy, muy grande para todos y también un abrazo para todo mi pueblo andino. ¡Mua! Silvia Pardi, acá, desde Andino. Gracias, gracias una vez más por escucharme.
1: Silvia Pardi.

0: a vender un poquito. Vendemos un poquito. Y ya volvemos. No te vas. No te vas.
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noches, amigo. ¿Cómo anda, carita? Más allá, pues, amigo, tema de entre amigo y chamamé. Digo, sí. Y un saludo, hablando tema y para el amigo Rojita y el amigo Cortero, Pago Olivero y Campero. ¿Todo bien, hermano? Bendiciones, me alegro que andes bien y ahí te estoy escuchando en la radio, amigo.

0: que no son camioneros. ¿Cómo me decís? No, ¿no son camioneros? ¿Cómo que no? Yo no lo veo en un colectivo.
1: Recordando.
0: ¿Y que maneja un camión, qué sería?
2: ¿Camionero? ¿Cómo es?

un tema de los Charros, si puede ser, o un tema de los Palmeras, los temas viejitos, cuando íbamos a cruzar viento, que venían a tocar todos esos temas lindos de aquellas épocas. Bueno, amigazo, nos estamos viendo, un abrazo grande, Hugo de Gaboto, chau chau.

pizza. Mirá que en diciembre se viene la fiesta de la música. Gran fiesta en Bustinza, en diciembre. La fiesta más grande

0: cosa de esa.
1: ¿Cómo andás, Carita? ¿Todo bien? Andamos ya, recién arrancamos. Así que está bien, vamos a estar haciendo todo.
2: Hola Víctor, el tambero número uno de la localidad de San Jerónimo. San Jerónimo sos. ¿Cómo anda Víctor? ¿Cómo andan las vaquitas? ¿Cómo anda Carita, la vaquita Carita? Saludos para vos, Víctor. Mirá que me invitó Johnny, me invitó al cumpleaños, ¿eh?
0: Tanto
2: Pará, Johnny. Voy al cumpleaños, ¿eh? Mirá que voy a San Jerónimo, pa. Espero verte, Víctor.

buenas noches. Sí, ya te escuché, ya te iba a mandar un audio. No faltaba mucho tiempo que estaba con el celular en la mano, mira. Bueno, Carita, acá te estoy escuchando, como siempre.

0: dice, me pasás un tema de tu manager, del Rafa Chame. ¿Por qué no? ¿Por qué no? Escuchá, escuchale, mirá. Escuchá. Mi amigo, el Rafa Chávez. Escuchá.
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0: Superaste el hielo, dice. Conseguí. ¡No! Dice Marito, el romántico de Funes, el número uno. Las mujeres mueren por él. Las mujeres mueren por él. Por mi amigo Mario.
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0: Dice, hola Carita, que tengo un excelente programa acá desde el barrio de Las Delicias, haciendo patria de este pueblo pujante y solidario, más que

0: escucha de tu carnaval.
1: Gracias, Olga, gracias por estar escuchando del otro lado. Un saludo grande para Olga de Roldán. Dice que nos escucha siempre, ¿eh? Bueno, este tema va para Leo, para mi prima querida. Leo, ¿cómo estás? Y para la gente de Roldán. Es de ahí, es de Roldán, el mismísimo Sergio Morán. Escuchalo.

vos te digo, a vos te digo, payaso de la radio. A vos te digo algo, que cuando se te prende la lucecita roja del micrófono, te crees que sos Marcelo Tinelli. ¿Quién te crees que sos? ¡Payaso! ¡No te conoce nadie!

Por ahí decís que estás en San Martín de las Escobas, que estás por La Bandurria, Pueblo Casa, Irigoyen, San Genaro. Que en la zona rural muchos te invitan a comer y decís que el lechón ya está listo para vos. ¿Cómo te gusta hablar pavadas? ¿Cómo te gusta decir tantas pavadas y tantas mentiras? ¿Por qué no decís de dónde venís y de dónde saliste? ¿Por qué no decís de dónde sos? Porque yo te

qué voy a cambiar? ¿Sé de dónde vengo? ¿Sé de dónde vengo? De un barrio. De una pobreza. Pero yo no voy a hablar, viste, como dicen los jugadores, como hablan esos tipos que nació en una villa, que esto y que aquello, que nací de la pobreza. Yo nací en una pobreza, pero pobreza. Éramos muchos hermanos, muchos. Y en el barrio se sintió la pobreza. Y éramos muchos chicos. Éramos muchos. Poca madre, pero muchos chicos. Te puedo asegurar. Yo vengo de un barrio humilde, muy humilde. Y si volvería a nacer, elegiría mi barrio San Martín, mi callejón San Víctor, y estar con todos mis amigos, como siempre. ¿Viste cuando por ahí dicen, yo nací en la pobreza? ¿Qué? No, nosotros éramos más que pobres, me parece. Y no me avergüenzo para nada. Sé de dónde vengo. Pero esto lo busqué de hace mucho tiempo. ¿Sabes lo que me dijeron una vez cuando yo era pibe y hacía radio? No vas a llegar. No vas a llegar porque sos. Tenés todo en contra. Sos negro, sos pobre y tu apellido no te acompaña.